Solamente Jesús es digno, porque solamente Jesús es Dios, es Rey, es Señor, es Salvador, es Consolador, es Redentor, es el camino, la verdad y la vida. Solamente Él. Quiero leerte Salmo 28, verso 7. El Señor es mi fuerza y mi escudo. Mi corazón en Él confía. De Él recibo ayuda. Mi corazón salta de alegría. Así es. Y con cánticos le daré gracias. 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
1: El único lugar de exaltación real es cuando Dios te mira y dice, esta persona tiene un corazón conforme al mío. Es cuando Dios te mira, te contempla y le anuncia a todos los cielos y a toda la tierra que este es mi hijo amado en quien tengo complacencia. A él oíd. Yo quiero decir algo, muchas personas.

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1: Ahora bien, ustedes son el cuerpo de Cristo y cada uno es miembro de ese cuerpo. 1 Corintios 12:27. El amor y la aceptación, la tolerancia y la comprensión, el entendimiento y la paciencia no son elementos opcionales en la vida de todo hijo de Dios. Vos mejor que nadie sabés que necesitas todo eso de los demás cuando las cosas no marchan bien en tu vida. Por eso mismo, es la voluntad de Dios que vos y yo manifestemos esas virtudes en nuestro trato con todos. Deleítate en servir y ayudar a otros. Sé paciente cuando te encuentres en situaciones difíciles. Ora constantemente. Cuando los hijos de Dios tengan necesidades, sé vos la mano de Dios para fortalecerlos y ayudarlos. 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

presencia de Dios, que se sentía seco, que se sentía sucio, que sentía que no daba fruto. Ahora la atmósfera comienza a cambiar en este lugar.

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1: Hola a todos, les saluda Joshua Abreu. Es un gusto saludarlo y también acá hoy vamos a hablar un poco sobre el liderazgo. El liderazgo es algo muy importante para cada uno de nosotros, especialmente si está enfrentando situaciones. Hay que saber uno liderar a uno mismo y también obviamente si está en una empresa, si está en un negocio o inclusive en una familia, tenés que aprender a liderar. Pero hoy quiero hablar sobre la historia de Roboam. Roboam era el hijo de Salomón, si se acuerdan, Salomón era el hijo de David. Entonces él tenía un linaje de líderes dentro de su familia, pero Roboam, cuando él tomó el liderazgo de Israel después que falleció Salomón, le vinieron y le hablaron y le dijeron: mira, había cierto peso, cierto yugo pesado sobre nosotros cuando tu padre Salomón era el líder, y ellos querían que él pueda disminuir ese peso. Y cuando una persona está en poder o tiene influencia, hay personas que usan para bien y hay personas que usan para mal y ponen ese peso sobre las personas en las cuales ellos están liderando. Y bueno, y Roboam en este caso consultó con los ancianos de su pueblo y ellos le dijeron: mira, te aconsejamos que a las personas les pueda ayudar, les pueda disminuir el yugo que tu padre puso sobre ellos, y obviamente esto va a ayudar a que ellos puedan aceptar tu liderazgo y ayudarte. Y él luego le preguntó a los jóvenes y los jóvenes le dijeron que no, tenés que decirle que aún más pesado va a ser ese peso. Bueno, esto no fue para bien porque él tomó el consejo de sus amigos, los jóvenes en ese momento, y él dijo que iba a ser más pesado aún. Ahora, cuando nosotros vemos que nuestro liderazgo nunca debería ser un peso sobre las personas, nuestro liderazgo debería ser algo que impulsa y también ayuda a que las personas puedan seguir creciendo. Y eso él no entendió, porque el liderazgo en su concepto era que las personas estaban para servirle a él, para poder rendirle a él lo que él necesitaba. Y esto vemos claramente que no es lo correcto y el buen uso

abuso del poder y de la influencia. Inclusive en Marcos 10, cuando estaban discutiendo, ¿verdad?, los discípulos acerca de quién iba a estar a la diestra, a la izquierda de Jesús, Él les llamó y dice en Marcos 10, 42, dice, más Jesús llamándoles, les dijo, ¿sabéis que los que son tenidos por gobernantes de las naciones se enseñorean de ellas y sus grandes ejercen sobre ellas potestad? Dice, pero no será así entre vosotros, sino que el que quiera hacer grande entre vosotros será vuestro servidor. Es el punto crítico, ser un líder servidor es el buen ejemplo y el ejemplo que Jesús mismo tomó y dice, y el que de vosotros quiera ser el primero será el siervo de todos. Porque el Hijo del Hombre no vino para ser servido, sino para servir y para dar su vida en rescate por muchos. Y este fue el caso de Roboam, que él no entendió, que él estaba para servir a los demás, que un líder, un hombre, una mujer, una persona de influencia, debería usar ese poder, no para servirse a uno mismo y para generar un yugo sobre las personas, sino que justamente para poder hacer que ellos puedan crecer y en este caso conocerle a Cristo. Un buen líder siempre le va a llevar a las personas a Cristo, porque su palabra dice que mi yugo es fácil y ligera mi carga. Entonces, en este tiempo, como líderes, tenemos que aprender a soltar ese poder y entregarle y liderarles hacia Jesús.

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1: ¿Qué tal, mi querido? ¿Cómo están? Te voy a leer Eclesiastés 4:6, pero te lo voy a leer en la Nueva Traducción Viviente. Dice: sin embargo, es mejor tener un puñado con tranquilidad que tener dos puñados con mucho esfuerzo y perseguir el viento. Es increíble entender que este pasaje que te habla de un solo puñado lo escribió nada más y nada menos que el hombre más rico de la historia. Ese hombre más rico nos pudo decir, probablemente cerca del final de su vida, que se dio cuenta que es mejor tener solamente un puñado y estar tranquilo que tener dos puñados con tanto esfuerzo y al final está persiguiendo el viento. ¿Qué es perseguir el viento? Es algo que no lo vas a alcanzar. Vos corres al viento hacia acá, se va hacia allá. Te vas hacia acá, él se va al otro lado. Nunca lo puedes agarrar. ¿Y qué es lo que ocurre con nosotros? Si tengo una bici, quiero una moto. Si tengo la moto, quiero un auto. Cuando tengo el auto, quiero la camioneta. Cuando tengo la camioneta, ahora quiero dos autos. O sea, permanentemente vas a perseguir el tiempo.

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1: La palabra de Dios dice en Proverbios 22:6, instruya al niño en su camino y aun cuando fuera viejo, no se apartará de él. Qué hermosa palabra, qué hermosa promesa que dice este versículo en Proverbios. Primero, sobre todo, instruir viene de la palabra para la instrucción, educar, disciplinar, enseñar responsabilidad, guiar al niño como para que ellos puedan tener los valores, que ellos puedan entender quién es Dios, para conocerle. Qué importante. Igual nosotros,

que son padres o personas que están de influencia sobre los niños, es una oportunidad que tenemos para poder invertir, instruir al niño, que necesitamos tomar y ser intencional con eso. La intención es que nosotros preparamos, que todos los días tenemos un tiempo en cual sentamos en familia para decir, bueno chicos, ahora vamos a leer la palabra, pero sea algo súper interesante, no es aburrido, ay mamá no queremos, ay papá no queremos, no, ellos van a decir, wow, ahora queremos escuchar la palabra, que es súper interesante. Cuando nuestros hijos eran pequeños, nosotros dijimos, es la oportunidad, decimos wiggly story, era historias así con mucho dinámico y mucho movimiento, porque la palabra es un libro de vida. Wow, qué interesante. Entonces los chicos quieren escuchar la palabra, quieren recibir esa enseñanza de su mamá y de su papá diciendo, wow, queremos escuchar la palabra, por favor. Entonces, qué interesante. No es algo aburrido, pero es algo súper importante en cual nosotros ponemos la importancia para ellos. Entonces, cuando enseñamos la palabra, por supuesto, como padres, necesitamos vivir la palabra en la casa y afuera de la casa, donde nosotros somos, porque los mejores maestros, los padres, ¿verdad?, personas de influencia sobre los niños, son los que vive lo que habla. Entonces quería motivarte hoy, instruir a tus hijos, ser intencional para que la palabra de Dios tiene vida para tus hijos. Igual y si no hiciste cuando ellos eran muy pequeños, comenzar hoy. Hoy, igual en su juventud, igual en su adolescencia, pero habla de la palabra, ministra la palabra, lea la palabra junto en familia, instruir, educar, ayudar a tus hijos para conocer la palabra de Dios. Yo quiero orar para bendecir tu vida, para bendecir tu familia, que Dios puede usarte para poder instruir a los hijos que Él te regaló. Padre, gracias. Bendigo, Señor, a cada uno de los padres que están escuchando este mensaje. Señor, que nosotros como padres podemos ser intencional para enseñar tu palabra a nuestros hijos. Y Señor, como hijos, Señor, nosotros podemos invertir y ver tu palabra y saber que es tu palabra que es la verdad que deja uno libre del viejo hombre, del viejo vida para recibir a Cristo y vivir para Cristo. Bendecimos a cada familia en el nombre poderoso de Jesús. Amén. Amén y amén. Dios te bendiga.

que aunque muchas veces no pase lo que nosotros queremos, Señor, no importa lo que pase, te tenemos a ti, Señor. Te tenemos a ti. Tú eres, Señor, nuestro galardón. Tú eres, Señor, nuestro premio.

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1: Hola, quiero compartir hoy sobre la ansiedad. Cuando pensamos la ansiedad, decimos, no, eso a mí no me pasa. O capaz le conoce a una persona que podría ser bastante ansioso. Pero a veces la ansiedad entra en nuestras vidas y entra en nuestra rutina. En la Biblia, en Lucas 10, nos habla de cómo Jesús se fue a visitar a una señora que se llamaba Marta, que tenía una hermana María y una hermana también Lázaro. Y Jesús se fue a compartir con ellos. Y Marta, así como estaba un invitado especial, ella quería preparar todo, que todo esté perfecto. Y dice que ahí Jesús se dio cuenta y dice, pero Marta se preocupaba con muchos quehaceres y acercándose se dijo, Señor, ¿no te ha cuidado que mi hermana me deje servir sola? Dile pues que me ayude. O sea, cuando estamos con quehaceres, cuando estamos con ansiedades, nuestra perspectiva empieza a cambiar. La ansiedad justamente hace que veas a las otras personas como problemas. Le hace que realmente pueda paralizarte y no disfrutar quién está a tu alrededor. Y en este caso era Jesús. O sea, Marta tenía la persona más importante ahí con ella, invitada en su hogar, y no podía disfrutar de su presencia. Y eso hace la ansiedad. La ansiedad trae la carga de un futuro, la carga de lo que está pasando, y nos aplasta y también contamina nuestra perspectiva. Y por eso es algo muy importante que Jesús le responde. Dice, respondiendo Jesús le dijo, Marta, Marta, afanada y turbada estás con muchas cosas. Dice, pero solo una cosa es necesaria. Repito eso, pero solo una cosa es necesaria. Y María ha escogido la buena parte, la cual no le será quitada. Porque María decidió a estar a los pies de Cristo, a escuchar las palabras, a poder vivir en el presente. Y eso creo que Jesús también quiere para nosotros. La ansiedad puede robar tu intimidad, la ansiedad puede robar una perspectiva correcta, la visión que Dios tiene para tu vida. Y hoy lo que Dios quiere para nosotros es que nosotros podamos tener justamente la paz que sobrepasa entendimiento, que podamos poder disfrutar en la presencia de Él día a día, de nuestros familiares, ser agradecidos por nuestro trabajo y no ver con las perspectivas de la ansiedad, que ve el peso y no el beneficio y la bendición. Entonces hoy, acordate, no ser ansioso y afanado en nada. Entonces quiero orar para que Dios pueda traer esa paz en tu vida. Padre, gracias, porque hoy no queremos ser afanados ni ansiosos en nada. Queremos darte gracia en todo momento, Señor Jesús, y queremos disfrutar de tu presencia. Gracias por estar con nosotros. Y declaramos que en este tiempo va a ser un nuevo tiempo y toda ansiedad, todo temor sale. Y hoy tengo tu presencia, que es el mejor galardón que puedo tener en mi vida. Bendecimos este tiempo en el nombre de Jesús. Amén.

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1: Hola, soy Joshua Abreu, de la Iglesia Centro Familiar de Adoración en Asunción, Paraguay. Hoy tenemos el versículo bíblico que se encuentra en Apocalipsis 3:20, lo cual dice: "Mirá, yo estoy a la puerta y llamo. Si oyes mi voz y abre la puerta, yo entraré y cenaremos juntos como amigos". Cuando leemos este versículo, normalmente pensamos en personas que están alejadas de Cristo, que no le conocen a Jesús y que Él está esperando ahí afuera para que alguien le pueda abrir la puerta y esa persona pueda tener una relación con Él. Lo que muchas veces no entendemos es el contexto de este versículo. Lo que está acá hablando Juan es a la iglesia de la Odisea. La Odisea era una iglesia que tenía mucha riqueza en una ciudad con mucho dinero y obviamente ellos eran autosostenibles. Y eso yo creo que es algo muy importante entender, que muchas veces como cristianos, como personas que conocen la palabra, igual somos personas que creemos que somos autosostenibles, que nosotros mismos podemos sostenernos en nuestra día a día. Y acá Juan está diciendo, nosotros tenemos que hacer algunas cosas para que realmente podamos tener intimidad con Jesús. Primeramente tenemos que mirar, dice, mirá. Tenemos que levantar nuestra mirada, dice en Hebreo 11:2, que justamente puesto nuestros ojos en Jesús, el autor y consumador de nuestra fe. Nuestra fe no está puesta en riqueza, no está puesta en nuestro conocimiento, en nada de eso, sino que realmente en Jesús. Y tenemos que abrir la puerta para tener intimidad con Él, confiar que Él va a ser el que sostiene justamente nuestro día a día y nuestra vida. Entonces, en este momento quiero orar. Padre, gracias porque siempre está dispuesto a estar presente en nuestra vida. Queremos abrir las puertas de nuestros corazones, de nuestra vida y de todo nuestro ser para que pueda entrar, para poder tener comunión contigo. Y gracias porque sabemos que ahí viene realmente intimidad contigo y una vida en abundancia. En el nombre de Jesús. Amén.

Cuando tú vienes a su presencia, Él te llena como nadie más. Te quiero invitar a que levantes esas manos conmigo, donde quiera que estés. Y le digas conmigo al Señor: te necesito, Señor. Te anhelo más que la vida misma, Señor.

Haz una oración ahí en tu lugar. Dile: Señor, yo quiero permanecer solo en ti. Que tu presencia nunca se aparte, Señor, de mí. Derrama tu Espíritu, Señor, sobre nosotros.

El profeta Jeremías dijo: sáname, Señor, y seré sano. Sálvame, y seré salvo, porque tú, Señor, eres mi alabanza. Alaba a Dios, súmate desde tu casa y alaba a Dios.

Desde ahí, desde tu casa, desde donde estás, te invitamos a que este es el momento en que alabás y le entregás tu corazón al Señor. Son momentos difíciles para toda la humanidad. Pero Cristo, cuando estuvo en esta tierra, no nos mintió. Él dijo: en el mundo tendrán aflicciones. Pero sus palabras no quedaron ahí. Él dijo: en el mundo tendrán aflicciones, pero confiad, confiad, porque yo he vencido al mundo. Y si en esta noche estás del lado de Cristo, estás del lado ganador, del lado de vencedor, por eso, entrega tu corazón en oración, en canción, en alabanza, que llegue al cielo. Y que puedas decir en esta noche junto a nosotros, como dijo el salmista David, que todo, absolutamente todo lo que respire,

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Y así fue. En el momento de mi aflicción entró el amado, quitando el velo que impedía su presencia en mí. Por eso el salmista dijo: en mi angustia invoqué al Señor y clamé a mi Dios, y Él oyó mi voz desde su templo, y mi voz llegó delante de Él a su oído.

Hoy la presencia de Dios llega. Y toda puerta cerrada se abrirá. Toda enfermedad sanará. El Espíritu de Dios se moverá alrededor tuyo. Tus hijos serán llenos. Tu familia será llena. Tu ministerio ahora será exhibido. Porque ha llegado tu amado. Y así como Pablo y Silas estaban en la cárcel, y las puertas comenzaron a abrir.

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Eres nuestra esperanza, eres luz en la oscuridad, eres paz alcanzado, eres Dios.

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0: El único que es digno de recibir todo el honor.
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Porque ¿sabes qué? No fuiste tú ni tu madre que decidieron que estuvieras aquí. Él te llamó, te seleccionó, te miró, te dio por profeta a las naciones.

resiliencia con Dios. Que diga como dice esta canción: ya no puedo correr más, ya no puedo caminar más, si tu presencia no va conmigo. Repite conmigo: Señor Jesús,

0: Todos salimos de Dios y debemos volver a Él. La única manera de hacerlo es el arrepentimiento. Hoy es el día.
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6: Diga conmigo, ahora tengo esperanza. Esperanza de gloria. Diga conmigo, el que comenzó su obra en mí la terminará. Dale un fuerte aplauso al Señor.

esperando la confirmación. No la han recibido. Vengo a decirte algo esta noche. Y es que aquel que comenzó la buena obra.

ángel dijo: ¿por qué están mirando al cielo? Porque este mismo Jesús que han visto, que ascendió, Él va a volver otra vez. Él va a regresar otra vez. Y esta vez no volverá montado en un pollino. No volverá montado en un asno.

Así es que conmigo, levanta tus ojos y di: Señor, anhelo tu venida gloriosa. No soy como algunos que tienen tu promesa por tardanza y que se desaniman o se desesperan. Yo confío en tu promesa y sé que tú volverás. Vamos a ir.

por medio de Cristo, en el nombre de Jesús oramos esto, y la iglesia dice amén, amén y amén. Aleluya. Damos un fuerte aplauso, iglesia. Si creemos que hoy Cristo está conmigo, dale un fuerte aplauso. Aleluya. Amén. Decirle a la persona a tu lado, prepárate porque Dios te trajo para un nuevo comienzo hoy. Dios te trajo para un nuevo comienzo hoy. Amén. Pueden tomar su asiento. También bienvenidos los que están conectados online. Bienvenidos a este domingo donde estamos celebrando Pentecostés. Aleluya. Amén. Quiero saber quiénes vinieron por primera vez. Si alguien vino por primera vez, levanta ahí tu mano. Ahí donde estás, si puedes levantar tu mano, ahí bienvenido, amén. Si hay alguien más por acá, bienvenido también, bienvenida, bienvenida. Alguien por acá, bienvenidos. Allá arriba hay alguien que vino por primera vez, bienvenido también, amén. Dame un fuerte aplauso, iglesia. Es un gusto recibirle acá en casa. Y lo que les quiero decir es que cuando uno entra a un lugar, tenemos que entender lo que es la iglesia. La iglesia no es un edificio, la iglesia es quienes somos fuera de este lugar. Y cuando Dios le creó a Adán, le creó a Adán. Y luego dijo, no es bueno que el hombre esté solo. La relación entre Dios y el hombre es personal, es yo y él. Pero uno crece cuando está en comunidad, uno crece cuando estamos en la comunidad de los santos. Y por ende, Dios te quiere conectar con el cuerpo. Lo que dice justamente en 1 Corintios 12, que la iglesia es el cuerpo de Dios. Y hay muchas partes. Entonces, hoy te quiero invitar a conectarte. Si no estás aún conectado, porque somos muchos, acá hay miles de personas en este domingo, pero ¿qué? Queremos que te puedas conectar con un grupo de personas para avanzar y tomar pasos en la fe, para crecer en la fe. Y para hacer eso, quiero que puedas sacar tu celular, escanear este código QR. ¿Y qué va a suceder? En este momento, si viniste por primera vez o aún no te conectaste, te invito a sacar tu celular, poner la cámara, escanear el código QR. Ahí va a aparecer un formulario que dice luego, bienvenido a casa. Y rellenar ese formulario. ¿Y qué va a suceder? Alguien se va a poner en contacto contigo para orar por lo que está pasando. Yo doy gracias a Dios por las oraciones de cada persona. Yo doy gracias por la oración de mi madre hacia mi persona. Yo doy gracias por una iglesia que ora también por mí. Yo doy gracias porque hay personas, amigos, que oran por mi vida. Y te quiero decir algo. Hay personas que quieren orar por tu vida también. Amén. Amén. Entonces, te invito a que escanees el código QR, rellenar el formulario. Nos vamos a poner en contacto y orar por tus necesidades. Pero también queremos invitarte a una célula. Una célula donde vas a crecer en la palabra y donde también vas a conectarte con personas que capaz van a jugar fútbol, tomar café, van a leer la palabra, van a contar testimonios y también van a crecer en la palabra. Amén. Entonces, si aún no está conectado, conéctate. Y también a la salida del culto, acá en el hall central, hay un grupo de personas que te quieren dar un abrazo también de parte de nuestra iglesia.

0: de CTK Nueva Asunción hace 6 años.
1: Yo soy jubilada de la Policía Nacional hace 6 años. Y la verdad de las cosas, empezó en mi corazón trabajar con los niños. Cuando yo me iba pasando en mi trabajo, eso a las 1, 1:30, le veía a la hermana Aira y las hermanas, porque eran varias, trabajando con los niños. Yo estaba gozosa, decía, Señor, cuando yo me jubile, prometo que ahí voy a estar con los niños y con las hermanas. Y un 20 de diciembre me jubilé, a los 5 días ya empecé como voluntaria. Y hasta hoy estoy. Y es lo más hermoso que me ha tocado, es servir a los niños. La verdad que los niños, no todos, ¿verdad? Pero siempre la mayor parte llegan tristes, primeramente son aisladitos, no se acercan, pero con el pasar de los días, vos ves lo que Dios hace en tu vida. Cambian sus rostros, te dan ese amor que demuestran lo que Dios ha hecho en la vida de cada uno de ellos. Yo le animo a los hermanos que se acerquen a servir a los niños. Porque Dios hace cosas grandes en nuestras vidas si estamos sirviendo.
2: Queremos dar gracias a Dios y a los padrinos que decidieron sembrar en este lugar.
3: Gracias a ese apoyo, hoy nuestro comedor ya cuenta con techo nuevo, ventanas, puertas, aire, para recibir a esos niños en un ambiente más digno.
2: Hemos construido el comedor nuevo de 140 metros cuadrados y le damos gracias a Dios y seguimos con este sueño.
3: Ahora nuestro próximo desafío es la construcción de los baños para los niños y niñas del comedor. Creemos que Dios va a seguir proveyendo y que muchas personas van a ser parte de esta transformación.
2: Gracias por ayudarnos a seguir transformando vidas.
4: Amén. Es lindo ver una iglesia que avanza el reino de Dios. ¿Qué hacemos con nuestra ofrenda? ¿Qué hacemos con lo que le damos a Dios? Entendemos que la iglesia fue instituida también para llevar el evangelio, para extender el reino, para representar, y lo que somos el cuerpo de Cristo, tenemos que reflejarle a Cristo. Y acá les quiero leer lo que dice en Mateo 26, 6. Y estando Jesús en Betania, en casa de Simón el leproso, vino a él una mujer con un vaso de alabastro de perfume de gran precio, y lo derramó sobre la cabeza de él, estando sentado a la mesa. Al ver esto, los discípulos se enojaron, diciendo, ¿para qué este desperdicio? Porque esto podía haberse vendido a gran precio y haberse dado a los pobres. Y entendiendo Jesús, le dijo, ¿por qué molestáis a esta mujer? Pues ha hecho conmigo una buena obra. Porque siempre tendréis pobres con vosotros, pero a mí no siempre me tendréis. Porque al derramar este perfume sobre mi cuerpo, lo ha hecho a fin de prepararme para la sepultura. Era una unción para ungirle, para prepararle, para luego tener ese bálsamo que él iba a tener cuando él ya estaba en la sepultura. De cierto os digo que donde quiera que se predique este evangelio, que significa la buena noticia, en todo el mundo también se contará lo que esta ha hecho para memoria de ella. Ahí te quiero decir algo. Dios te ha entregado recursos, talento, Dios te ha entregado influencia, pero la pregunta es, ¿qué estamos haciendo para entregarle a Él? Para poder extender ese evangelio, para dar esa buena noticia. Porque eso es lo que nosotros hacemos cuando damos nuestra ofrenda, cuando le damos a Dios lo que es de Dios con nuestros diezmos. Estamos preparando para lo que se viene, para que otros también puedan oír ese evangelio, que Él murió, pero Él resucitó, y Él hoy está a la diestra del Padre, y lo que dice el evangelio también es que Él vuelve. Le dio a iglesia, Cristo vuelve. Amén, amén. Vamos a bendecir. Padre, gracias por cada dador alegre. Padre, te queremos entregar lo que tú nos has dado. Te queremos honrar con nuestros bienes, así como te honramos con nuestra adoración, con los cánticos, como te honramos con nuestro tiempo. Padre, hoy te honramos con nuestra ofrenda, con nuestros diezmos. Padre, gracias una vez más por lo que estás haciendo en tu iglesia, en el corazón de cada uno de tus hijos. Y proclamo que este será un tiempo de avivamiento. Un tiempo donde vas a encender de vuelta lo que estaba apagado. Porque declaro que hoy somos conscientes que Maranata, que Cristo vuelve pronto. Bendecimos cada ofrenda.

0: cada diezmo para la extensión de tu reino, en el nombre poderoso de Jesucristo. Amén y amén y amén. Que Dios le bendiga.
1: Bendiciones, amada iglesia. Qué gusto poder compartir un domingo más juntos. A continuación, los anuncios de la semana. 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Que tengas una bendecida y hermosa semana.
0: ¿Cuántos están con el gozo del Señor en el mes de mayo? Dios ha hecho muchas cosas. ¿Cuánto le gustó Diamante? ¿Recibieron palabra? Amén. Yo lastimosamente no pude participar. Participé un poco, ¿verdad? Pero estamos en un proceso. Y hoy les quiero comentar la fidelidad de Dios, de las promesas. El 17 de mayo nació José Emilio, nuestro tercer hijo. Y estamos tan felices con Sonia. Ahí mostraron una foto. Está un poco... Ahí está. Eso. José Emilio. Y vos sabés que hace 4 años nosotros estábamos en un congreso y le conocimos a un gran amigo en la fe que se llama Víctor Hugo. Y él nos habló a nosotros y en un momento en el cual nosotros estábamos súper bien. Yo siempre quise más hijos y la cantidad de hijos que Dios me quiere dar, ¿verdad? Pero ¿qué pasa? Ya 2 son 1, ¿verdad? Y Sonia no quería saber nada. 2 nenas preciosas, Ana Victoria, Isabela. Y entonces, bueno, Víctor Hugo le dijo, Sonia, vas a tener un hijo. Y obviamente yo, basquetbolista, el hombre le encanta al hijo, ¿verdad? Capaz voy a empezar la pesca, aunque no pesco, ¿verdad? Y cuando él habló eso, ella dijo, o sea, que no, yo ya, no está bien, la palabra es linda, todo esto, lo otro, pero yo hasta acá, ¿verdad? No quiero pasar todo el proceso de vuelta. Isabela nació en un momento muy difícil en nuestra vida, con la partida de mi papá. Sonia pasó por una depresión postparto, muchos desafíos en nuestro matrimonio. Y fue como, bueno, hasta ahí nomás. Y en esa promesa, en esa palabra, ay, ay, ay, mira. En esa promesa era como que Dios plantó en mi corazón y yo siempre oraba. Y yo sé que Dios es fiel. Y luego Víctor Hugo vino acá de vuelta a una conferencia y enfrente de todos, enfrente de la iglesia, le habló a Sonia de vuelta y le dijo, vas a tener un hijo. Y yo digo, Dios, gloria a Dios por un bebé. Si puede ser un bebé, no importa, hija, hijo, yo estoy feliz, que venga nomás un tercero, ¿verdad? Pero que dijo también el hijo. Y después Sonia se embarazó y era como, wow, qué fidelidad de Dios. Y dentro de todo eso también, cuando descubrí que era un varón, yo decía, Dios, ¿quién soy yo? ¿Quiénes somos nosotros para que tu fidelidad sea tan grande para cada uno de nosotros? Como que sus promesas, Él no nos abandona. Y este es el año de la promesa. Muchas veces nosotros decimos, Dios, tu promesa que me hablaste hace 4 años ya no pasó, pero hoy te puedo decir, hoy puedo testificar que sus promesas siguen siendo fieles. Que lo que estaba para muchos irreparable, para muchos era un momento de oscuridad que iba a durar.

restaurar toda una vida. Dios es el que restaura, Dios es el que trae un nuevo amanecer. Amén. Y cuando el doctor me habló y nos... Él tiene una cosa que no sé qué es lo que hacen ahí para medir las semanas. Que 40 semanas, él iba a cumplir 40 semanas el primero de junio. El primero de junio. Cuando el doctor me dijo, él va a cumplir 40 semanas el primero de junio. El primero de junio yo dije, es el cumpleaños de mi papá. El primero de junio es el cumpleaños de mi suegro también. El mismo día, cumplen en el mismo día. Y ahí le hablé a Sonia y le dije, le vamos a poner el nombre José Emilio, ¿verdad? Y ahí es, él nació el 17 de mayo, quiso nacer un poco antes, para tener su propio cumpleaños también, ¿verdad? Y Dios es fiel, amén. Si no ponemos de pie, amén. Les quería compartir esta alegría con la iglesia y la fidelidad de Dios. Hoy es el domingo de Pentecostés y hoy declaro que hay una fresca unción para su iglesia, para tu vida, para tu familia, para lo que Dios ha puesto en tu corazón, lo que el enemigo quiso robar, hurtar y destruir. Declaro que Dios ha venido para darte vida y vida en abundancia.

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Gracias, Señor. Gracias, Señor.

exaltamos, Señor Jesús. Exaltamos tu nombre sobre todo nombre. Padre, te pido que hoy puedas traer convicción de pecado. Padre, te pido que hoy podemos romper todo corazón endurecido. Padre, que hoy puedas romper cadenas que han atado por generaciones. Padre, que hoy puedas traer sanidad a heridas que han hecho por años un impedimento para entrar en tu presencia. Padre, declaro que relaciones hoy se van a sanar entre santos, relaciones entre pastores, relaciones entre líderes, relaciones en familias. Hoy proclamo que toda obra del enemigo cae, que no prosperará en contra de tu vida. Hoy proclamo un nuevo comienzo. Hoy proclamo que la palabra lanzada no vuelve vacía. Hoy proclamo que la palabra lanzada va a penetrar en lo más profundo de tu ser para levantar, para resucitar lo que el enemigo ha matado, lo que el enemigo ha destruido. Hoy declaro que no será el final, sino que hoy hay un nuevo comienzo en el nombre de Jesús. Amén, amén y amén. Aleluya. Aleluya. Amén. Pueden tomar su asiento. Hoy el mensaje se llama La promesa que sobrevivió el fracaso. La promesa que sobrevivió tus dudas, que sobrevivió tus temores, que sobrevivió tu pasado, que sobrevivió tu fracaso. Dios tiene promesas para tu vida. Te digo hoy, este domingo, Dios tiene promesas para tu vida. Aleluya. Es bueno saber que hay promesas. Muchos dan maldiciones, pero Dios te da promesas. Te quiero leer lo que dice en 2 Timoteo, capítulo 4. El último capítulo de probablemente la última carta que escribió Pablo. Dice en el versículo 1, te encarezco delante de Dios y del Señor Jesucristo, que juzgará a los vivos y a los muertos en su manifestación y en su reino. Te encarezco que prediques la palabra, que instes a tiempo y fuera de tiempo. Redarguye, reprende, exhorta con toda paciencia y doctrina. Porque vendrá tiempo cuando no sufrirán la sana doctrina, sino que teniendo comezón de oír y amontonarán maestros conforme a sus propias concupiscencias, y apartarán de la verdad el oído y se volverán a las fábulas. Pero tú sé sobrio en

todo, soporta las aflicciones, haz obra de evangelista, cumple tu ministerio. Porque yo ya estoy para ser sacrificado y el tiempo de mi partida está cercano. He peleado la buena batalla, he acabado la carrera, he guardado la fe. Por los demás me está guardada la corona de justicia, la cual me dará el Señor juez justo en aquel día, y no solo a mí, sino también a todos los que aman su venida. Procura venir pronto a mí, porque de Demas me ha desamparado amando este mundo y se ha ido a Tesalónica. Crescente fue a Galacia y Tito a Dalmacia. Solo Lucas está conmigo. Toma a Marcos y tráele contigo, porque me es útil para el ministerio. Cuando leo esto, me hace recordar nomás a mi papá cuando dice: he peleado la buena batalla,

Y lo último que dice Pablo es: toma a Marcos y tráele contigo porque me es útil para el ministerio. Cuando leemos Hechos y escuchamos un poco de Marcos, porque muchos conocemos el Evangelio de Marcos, Marcos no siempre fue perfecto. Marcos también pasó por pruebas. En Hechos nosotros vemos, como así estamos celebrando Pentecostés, dice en Hechos 1:4, no os vayáis de Jerusalén, sino esperad la promesa del Padre. O sea, tenemos que esperar esa promesa. Y luego en el versículo 8, recibiréis, esa es la promesa, recibiréis poder cuando haya venido sobre vosotros el Espíritu. Cuando hablamos de Pentecostés, estamos hablando que hay una promesa, que el Espíritu Santo no te abandonó, que Jesús se fue y está sentado en el trono, pero hoy el Espíritu Santo está conmigo, Él está aquí, Él está en mí, Él está conmigo, Él está sobre mí y Él me empodera para seguir caminando y perseverando. Esa es la promesa. La promesa no es que yo no voy a caer. Marcos, como muchos le conocían a él, a Juan, Juan Marcos, tengo que entender lo que dice en Hechos 12. Muchos dicen que los que estaban ahí en el aposento alto cuando pasó Pentecostés, cuando descendió el Espíritu Santo en ese fuego y en ese viento recio, fue en el aposento, en la casa de la mamá de Juan Marcos. La tradición de la iglesia habla que eso fue el lugar. ¿Por qué viene de eso? Porque en Hechos 12, cuando Pedro salió de la cárcel y un ángel le sacó de la cárcel después de un temblor y las cadenas se le cayeron, en Hechos 12:12 habla que él luego se fue a la casa de María, la madre de Juan, el que tenía por sobrenombre Marcos, donde muchos estaban reunidos orando. O sea, ahí fue el crecimiento y el nacimiento de la iglesia, en ese lugar. Era el lugar que él conocía para ir, donde estaban reunidos siempre los santos, orando, orando y clamando. Marcos conocía lo que era la palabra, conocía lo que era el Evangelio y más todavía conocía lo que era el poder del Espíritu Santo. Pero eso no le hizo inmune a las caídas. No le hizo inmune a los temores que nos vienen a cada uno de nosotros. No le hizo inmune a abandonar el barco cuando más lo necesitaban. Nosotros leemos, cuando habla acerca de Marcos,

Cuando nosotros vemos acá en Hechos 15, en el versículo 38, dice: pero a Pablo no le parecía bien llevar consigo al que se había apartado de ellos desde Panfilia, y no había ido con ellos a la obra. Ellos se fueron en su primer viaje misionero, Pablo y Bernabé, y le llevaron a Juan Marcos, que era primo de Bernabé. En Colosenses, lo vamos a leer después, habla que él era familiar. Él estaba en el ministerio, no necesariamente porque había una unción sobre él, porque había dones, sino que era por un nexo, era porque era relacionado con Bernabé. Y él se fue y tuvieron una gran victoria, pero luego se iban a ir a un lugar un poco más difícil, hacia Galacia. Y en ese lugar obviamente iban a entrar en terreno peligroso, que posiblemente iban a tener peligro en contra de su propia vida. Y él, muchos dicen, ¿por qué él abandonó el barco? Capaz le extrañaba a su mamá por mamitis. Capaz él abandonó el barco porque él vio que Pablo estaba creciendo y Bernabé estaba menguando. Y bueno, mira, yo no le conozco a este Pablo, ¿y quién es él? Capaz abandonó el barco, así como dije, por temor. Por temor lo que iba a suceder. Una cosa es ver la gloria de Dios en un lugar y otra cosa es pasar peligro por tu vida. Uno puede decir, yo le sirvo a Dios en el domingo, pero cuando viene el terremoto del lunes, queremos abandonar el barco. Uno muchas veces le juzga a Juan Marcos, como muchos nosotros y como Pablo mismo le juzgó. Le juzgó por haber abandonado, pero la realidad es que cada uno de nosotros, quiera hacernos y pensamos, fuimos un Marcos en algún momento donde abandonamos el barco. Capaz hoy soy una persona que está sentado acá, pero igual abandonando el barco. Y acá te quiero decir, lo que parece ser el fin de tu historia muchas veces es solo el final de un capítulo. Lo que para muchos parece ser el fin de tu historia, acá terminó. Pablo le excomunicó, básicamente le dijo, yo no voy a trabajar con este que abandona. Hubo una grieta tan grande entre Pablo y Bernabé que ellos se apartaron. Había una pelea ministerial. ¿Y a causa de quién? Causa de Marcos. Imagínate, vos sos la persona que un gran líder dice, sos una persona que abandona. Uno recibe esa palabra y duele muchas veces. Pero ahí de vuelta te quiero decir, lo que parece ser el final de tu historia muchas veces solo es el final de un capítulo. Y ahí tenemos que entender que la persona menos esperada, que la persona que jamás uno iba a pensar, que el mismo hombre que Pablo le había desechado, el joven que se bajó del barco, el inservible para ese ministerio, habla luego y leemos de vuelta, 2 Timoteo 4:11, solo Lucas está conmigo, y toma a Marcos y tráele contigo, porque me es útil para el ministerio. Y ahí te quiero decir, Dios no descarta lo que el hombre desecha. Dios no descarta lo que muchos han desechado, muchos te han menospreciado, muchos te han dijeron mucha palabra acerca de tu vida, no vas a servir, no servís para nada, sos inútil. Y Dios te está diciendo, el poder que está en ti convierte tu debilidad en mi fortaleza. Dile al débil, fuerte soy. Por eso la palabra

eso el espíritu que está en ti convierte lo que el hombre quiere desechar. Te digo, el Padre que está en los cielos no te descarta. Él no te abandona. Y lo que pasó con Juan Marcos nos pasa mucho en nosotros. Entonces hoy, como estamos hablando acerca de diamante en el mes de mayo, estamos hablando de presión, de relaciones bajo presión, que hablamos también con David y Mijal, ¿se acuerdan de eso? Nosotros somos formados bajo presión. Formado bajo presión, entender que la promesa sigue siendo fiel, aún en el fracaso, aún en el abandono, aún cuando vos te bajaste, aún cuando otros te desecharon, Dios no te descarta. Él te forma bajo esa presión, Él te forma bajo esa duda, Él te va a formar bajo tus inquietudes, Él te va a formar bajo tus pensamientos, Él te va a formar bajo en el valle. Son lugares de formación. El hombre te quiere hacer pensar que es abandono. No, es un lugar de formación. Para afinar tu percepción. Para poner en el lugar correcto tu corazón. Eso es lo que Dios hace. Nosotros vemos acá lo que dice. El fracaso que todos vieron, te quiero decir, no tiene la voz para decirte en quién te vas a convertir. El fracaso que todos vieron no tiene el poder para convertirte. No tiene el poder para decirte en quién te vas a convertir. ¿Cuántos saben que muchas veces el fracaso habla? El pasado muchas veces quiere hablar. Nuestros errores muchas veces nos quieren hablar. Pero ahí te dio de vuelta, no tiene la voz para decirte en quién te vas a convertir. La voz que nosotros tenemos que escuchar es la voz que aumenta tu fe, porque la fe viene por el oír. Y ahí yo puedo discernir, si esta voz viene de Dios, es la voz que me va a dar de vuelta la fe para creer en Él que todo es posible. Pero cuando viene una voz que me dice no podés, cuando viene una voz que te dice no mereces, que no vas a poder, sos desechado, sos descartado. Esa voz no viene de Dios. La fe viene, ¿por qué? Por el oír, y el oír la palabra de Dios. La palabra de Dios. Es impresionante como hay personas que son usados por Dios que también pueden lanzar palabras que te van a herir y que no van a ser palabra de Dios. Wow. De vuelta quiero repetir eso. Hay pastores, hay líderes que han hablado sobre tu vida, que te han de alguna manera dicho inútil, no servís para nada. Y porque es una persona usada por Dios, que muchos de nosotros tomamos eso. Y hoy te vengo a decir, la palabra que proviene de Dios es lo que te da la fuerza para avanzar y no abandonar cuando otros te abandonaron. Hay personas que han hablado en contra de mí, hay personas que han hablado en contra de Sonia, hay personas que han hablado en contra de muchos hijos de pastores o de líderes. Yo doy gracias a Dios que no abandonamos el barco. Yo doy gracias a Dios porque cuando permaneces, vas a ver su fidelidad, vas a ver su grandeza, vas a ver su gloria manifestada en un lugar. Porque de vuelta, la palabra que viene de Dios no es para matarte.

es para edificar y para formarte. Y el fracaso que todos vieron no tiene la voz para decirte en quién te vas a convertir. Por eso en Hechos 13, el versículo posterior a lo que Pablo hablaba, que no le quiero para el ministerio, Bernabé le mantuvo a su lado. Y dice, y habiendo salpado de Pafos, Pablo y sus compañeros llegaron a Perge de Panfilia, pero Juan, apartándose de ellos, volvió a Jerusalén. Él volvió a la casa. Y ahí tenemos que entender que cuando muchos ven que una unción que cae es lo que soy imparable, cuando sienten la presencia de Dios parece que vos podés cruzar cualquier mar rojo, cruzar cualquier desierto. Pero la unción no te hace inmune de vuelta a la caída. Te da la capacidad de levantarte después de la caída. Esa unción y la presencia de Dios no te va a ser inmune de enfrentar un lunes o un martes o una relación difícil, una relación tóxica o un fracaso y la frustración de tener que levantarte de una vergüenza. No te hace inmune a lo que otros pueden decir acerca de vos. Lo que te da esa unción es el poder de levantarte, porque el justo puede caer 7 veces, pero me levantaré porque Él está conmigo. Él te da el poder de levantarte de vuelta cuando he caído. El justo se levantará. Decir a la persona a tu lado, el justo se levantará. El justo se levantará. Y acá tenemos que ver que cuando nosotros vemos que Marcos recibió el fuego en Pentecostés y luego se bajó del barco en Panfilia, eso no le descalifica al poder del Espíritu Santo. Eso no descalifica lo que había sucedido en Pentecostés. Eso revela el propósito de Pentecostés. El propósito de Pentecostés, el propósito de una unción, es que hay algo sobre tu vida que Dios no abandona, que su promesa, así como David fue ungido rey cuando era pastor, pasaron años y años y años y años de fracaso, de abandono, de mucho rechazo, pero eso no le descalificó. Y eso mismo hablo hoy sobre tu vida. Que el abandono no te descalifica, el Pentecostés y la unción, lo que vos recibiste en algún momento, hoy sigue siendo algo que habilita para levantarte, para avanzar. Cuando aún abandonaste el barco, Cristo, Jesús, el Espíritu Santo está contigo. Y acá te quiero decir, donde Satanás quiere que tu fracaso sea el final, el Espíritu Santo lo convierte en el principio de tu formación. Donde de vuelta Satanás quiere que tu fracaso sea el final, él quiere que luego que te abandones, que es el fracaso, que luego sea definido por tu fracaso, que sea definido por tu abandono, que sea definido por tu abuso, que sea definido por tu rechazo, que sea definido por lo que otros hicieron en contra ti o por lo que vos hiciste en contra otros. Eso es el deseo del enemigo. Pero el Espíritu Santo convierte lo que había sucedido en el principio de tu formación. Somos formados diariamente. Somos formados diariamente. Yo voy a ser formado hasta el día que Dios dice, este es el día que vas a venir en mi presencia. ¿Cuántos quieren seguir siendo formados? El que no quiere ser formado no será transformado.

El que no quiere ser formado no será transformado. Queremos la transformación, pero sin la formación. Queremos ser transformados sin el fuego. Queremos ser transformados sin la presión. Queremos ser transformados y tener visión sin tener el proceso del valle y la oscuridad. Por eso muchos abandonan el barco. Y el evangelio de la prosperidad no es que Dios no te quiere prosperar, porque Él te quiere prosperar. Él te quiere dar recursos, Él te quiere dar influencia, Él te quiere formar. Pero ¿qué pasa? Nosotros nos convertimos en el centro cuando lo uso todo eso para mi vida, para mi beneficio, y no tener mis ojos puestos en Jesús, el autor y consumador de mi fe. Yo doy gracias porque habían personas con recursos que prosperaban en el ministerio de Jesús para que Él pueda dedicarse a lo que Él se dedicaba. Personas que le entregaban y eran generosos para que Pablo pueda ir a Panfilia, para que puedan ir a Galacia, para que puedan ir a Corintio, para que puedan ir a Encarnación, para que puedan ir a Concepción, para que puedan ir a Coronel Oviedo. Hace poco estuve pensando, había una persona que necesita algo en Coronel Oviedo, y tenemos una obra en Coronel Oviedo, pero saben que no tenemos una iglesia formada con un edificio, con un lugar donde realmente, en una ciudad tan importante, debería haber una iglesia. Nos quedamos cómodos en nuestra propia vida con lo que Él me ha dado. Y tenemos que decir: Dios, ¿qué yo voy a hacer con lo que Tú me has dado? ¿Qué yo puedo hacer con lo que Tú me has dado a mí? Y ahí es donde tenemos que entender que Marcos, él recibió tanto. Recibió una herencia de una madre y una abuela que oraban por él. ¿Qué yo voy a hacer con lo que Tú me has dado? Con una familia que ora por mí. Capaz no tenés eso, pero tenemos una iglesia que ora por ti. Y ahí te quiero decir, el Espíritu Santo está contigo. Y el enemigo siempre quiere apuntar a dónde caíste. El fracaso describe dónde caíste, pero no define dónde vas a llegar. De vuelta al fracaso describe dónde caíste. Te trae memoria al lugar donde caíste, pero no va a determinar a dónde vas a llegar. El que va a determinar dónde vas a llegar es el que vos permitís que tengas el poder para guiarte, a empujarte, a encaminarte, a empoderarte. Al que lleva tu vida por el camino, al que lleva tu vida por la verdad, al que encamina de vuelta cuando estabas perdido. El fracaso describe y quiere detallar dónde te caíste para que tu foco sea ahí, ahí, ahí, caí, caí. Y meditamos sobre el fracaso en vez de meditar sobre su palabra. Sabemos meditar, pero sobre los errores. A veces meditamos sobre los errores de otros, meditamos sobre lo que me hizo, lo que me hizo. ¿Podés creer lo que me hizo? Describe dónde se cayó, pero no va a determinar y no define dónde vas a llegar. Y entre Hechos 15 y Colosenses 4:10, si podemos leer, de vuelta describe: Aristarco, mi compañero de prisiones, os saludo. Y Marcos, el sobrino de Bernabé, pero la palabra en el griego hoy lo describe la Reina Valera en sobrino. Pero realmente en el griego, en las otras traducciones, lo ponen realmente como en el griego, que es el primo de Bernabé. ¿Y a quién está escribiendo Colosenses? Pablo. ¿Quién está escribiendo Colosenses? ¡Pablo! El que en Hechos 15 dijo: no le quiero. Al estar con mi compañero de prisiones os saluda. Y Marcos, el primo de Bernabé, acerca del cual habéis recibido mandamientos.

Si fuera vosotros, recibidle. Si Él se va junto a vos, recibidle. 11 años pasaron entre Hechos 15 y Colosenses 4. ¿Qué pasaron en esos 11 años? No escuchamos absolutamente nada de Juan Marcos. Pero lo que sí sabemos es que él se fue con Bernabé a Chipre. Después de que Pablo dijo, yo no le quiero para el ministerio, no me es útil para el ministerio. Bernabé la acompañó y dice que él se fue con Bernabé a Chipre, que es el lugar donde había empezado antes de huir. Y ahí lo interesante, Bernabé le llevó de vuelta al lugar donde se había caído. Le llevó de vuelta al lugar donde él empezó. Eso es el discipulado. Para decir, mira, acá vos caíste, acá fue, pero te vas a levantar. Lo que había sucedido acá no te va a definir. Acá te vas a levantar, vas a ser sano, vas a ser libre, vas a ser restaurado. También vemos y entendemos que él fue discipulado también por Pedro, donde en 1 Pedro 5:13 le describe Pedro a Marcos como un hijo. También nosotros vemos que muchos hoy conocen el Evangelio de Marcos, que le escribió justamente el Evangelio que le describe a Jesús como un gran siervo, como un siervo que entregó todo en la cruz, pero el Evangelio de un Cristo que no se bajó de la cruz, que no abandonó su misión. Qué ironía ver a un hombre que abandonó el barco. Habla luego en Jesús que no abandonó su misión. Escribe el Evangelio de un Cristo que no se bajó de la cruz cuando él tenía el poder de hacerlo. Él cumplió su misión y dijo, Padre, que no se haga mi voluntad, sino la tuya. Sino la tuya. Este es el Juan Marcos. Que hoy estamos hablando de una promesa que sobrepasa el fracaso. Que entendemos que somos formados bajo presión. Tiempo pasa. Pero ¿qué hago con el tiempo que pasa? El tiempo va a pasar, quieras o no. El sol está ahí, el mundo sigue girando. Tus días siguen siendo contados, pero ¿qué haces con los días? El Espíritu Santo te quiere formar. El Espíritu Santo quiere transformar tu matrimonio, tus relaciones, tu relación con tus hermanos, tu relación entre líderes, nuestra relación con las iglesias, el Paraguay. Acá ustedes no ven, pero acá dice, Paraguay es de Cristo. Paraguay es de Cristo.

Eso es nuestro Dios. Eso es la gracia que Dios le da palabra. El Espíritu Santo le da palabra a un hombre que abandonó el barco para luego escribir sobre un hombre, el hijo del hombre, que no abandonó su misión. Entonces, tenemos que entender que el Espíritu Santo no es solamente el fuego visible, como Marcos vio en el día de Pentecostés. Él es el viento que sopla donde quiere, sin que sepa dónde viene ni a dónde va, como dice en Juan 3:8. Él es la paloma que desciende en silencio, es el sello invisible que llevas dentro tuyo. En el silencio Él te va a formar. Cuando nadie te ve, cuando le das el tiempo

de dolor y el tiempo del vacío cuando le das a Él en el aposento alto, pero no con miles de personas, sino que en el aposento alto, Él y vos, tú y Él. Él empieza a formarte, Él empieza a darte palabra. Tu corazón, luego suelta lo que otros hablaron, inclusive líderes y pastores, de vuelta repito. Porque muchos pastores capaz hablaron en contra mí, en contra Sonia, en contra esta iglesia, en contra muchos. Pero yo doy gracias a Dios que nosotros tenemos que seguir avanzando con nuestros ojos puestos en Él. Con nuestros ojos puestos en Él. Porque muchos hablarán. Pero lo que yo sé es que nosotros no estamos para agradar al hombre. Porque si estoy para agradar al hombre, de nada me sirve esta vida. Estamos para agradar a la audiencia de uno solo. De uno solo. Y acá tenemos que entender el rol de Bernabé. El próximo domingo vamos a hablar acerca del libro de Filemón. Te invito a que puedas venir e invitar a una persona, porque va a ser a lo que nos va a desafiar como iglesia. Hoy estamos hablando de la promesa que sobrepasa tu fracaso. De la vida de Juan Marcos. Y muchos de nosotros somos Juan Marcos, pero también hay un Bernabé. Y Bernabé tenía un papel muy importante. Y hasta yo diría es un héroe silencioso. Es una persona que no es muchas veces predicado o reconocido en la palabra. Pero tiene un rol fundamental dentro de la historia de la iglesia. Bernabé, cuando nadie creía en Saulo de Tarso, Bernabé creyó en él. Cuando Saulo era el que perseguía a la iglesia, y luego Bernabé vio a una materia prima que era útil para el reino. Los apóstoles no le querían recibir a Bernabé, a Saulo. No confiaban en él, pero gracias a un hombre santo, a un amigo, Bernabé, le recibieron a Saulo y él empezó a predicar, él empezó a aprender de los apóstoles también. Cuando nadie creía en Marcos, Bernabé creyó otra vez. Cuando Pablo, un gran predicador, un gran apóstol, donde él se iba, edificaba iglesia, fortalecía la iglesia. Escribe las cartas que hoy nosotros leemos y forman gran parte del Nuevo Testamento. Bernabé seguía viendo en Marcos lo que ese gran hombre ya no veía. Cuando nadie creía en Marcos, Bernabé creyó otra vez. Y porque Bernabé creyó en Marcos, hoy tenemos un evangelio. Uno de los cuatro evangelios. Hoy nosotros leemos, y es el evangelio probablemente más antiguo y también el más corto, pero eso no le saca la importancia que tiene. Yo no sé, pero yo no escribí uno de los evangelios. Este hombre fue usado en gran manera por Dios. Pero gracias a un hombre, Bernabé. ¿Qué significa Bernabé? Significa hijo de consolación. En hebreo, Barnabá. Que también puede traducirse como hijo del Espíritu o hijo de la profecía. Por eso la palabra profética empieza a lanzarse por delante aun cuando vos no estás ahí. Padres, tenés el poder de profetizar sobre tus hijos para proclamar las cosas que no son, pero lo que van a ser. Esposo, tenés el poder de profetizar sobre tu matrimonio. Esposa, tenés el poder para profetizar sobre tu cónyuge. Tenemos que decir, yo voy a lanzar la palabra sobre él, sobre ella. Por eso yo doy gracias a Dios por un gran profeta como Víctor Hugo.

Muchos le descalifican, muchos le menosprecian, pero yo te digo algo, yo le aprecio mucho. Yo te pido, iglesia, si hay un pastor que la aprecia, también es algo que con las personas que le traemos a un lugar, capaz no vas a estar en acuerdo con todo lo que puede decir una persona desde el púlpito. Tenemos que medirlo contra la palabra, pero sí tenemos que honrar, sí tenemos que poder respetar, y que esta casa sea una casa de honra. Y nosotros no abandonamos la profecía. Inclusive 1 Corintios 14 habla que tenemos que profetizar. Pero acá te quiero decir algo que me interesó mucho, y no traje el papel, pero capaz voy a traer otro día. Pero hace poco mi madre me entregó a lo escrito por mi padre cuando estaba en Lituania. ¿Cómo él haría de vuelta los cultos? Viste que cuando estás en momentos difíciles, y así como 2 Timoteo 4, Pablo estaba escribiendo, y hay tanto que pasa por tu cabeza cuando vas a enfrentar este mundo y el venidero. ¿Y qué haría de vuelta si podría hacerlo? Y el pastor escribió. Él escribió que tendría momentos de profecía, que nosotros no tenemos que abandonar, y lo quiero leer para no luego decir a lo que no está escrito ahí, pero que es tan importante entender que lo que está escrito, las promesas de Dios siguen siendo fieles hoy. Y si Bernabé, que en el hebreo Barnabá, hijo de consolación, tenemos que entender el consuelo bíblico, nos da el consolador, el paracletos. En griego es justamente el nombre del Espíritu Santo. Entonces Bernabé fue un agente por medio del Espíritu para traer de vuelta y encaminar de vuelta y consolarle a uno que abandonó el barco. Entonces eso es lo que te quiero decir hoy. Dios te restaura para que sigas en la batalla. Dios te restaura para que sigas peleando la buena batalla de la fe. Dios te restaura no para mostrarle a tu primo, no para mostrarle a tu papá, no para que le muestre a este mundo. Dios no te restaura para mostrarle a un hombre. Dios te restaura para darle gloria a Él. Dios te restaura para volver al lugar donde Él te quiere encaminar. Muchos de nosotros queremos venganza y queremos resurgir de esa ceniza para mostrarle a mi suegra, para mostrarle a otro. Y no es eso. La venganza es del Señor. Juan Marcos no se vengó de Pablo por desecharle, sino que luego le sirvió a él, aún en el rechazo. De vuelta quiero decir, Juan Marcos no tuvo nada en contra de Pablo porque le rechazó, porque habló mal de él, porque le difamó. Capaz él tuvo su propia... Uno no sabe, capaz él tenía que volver por el tiempo con su mamá, capaz su abuela estaba en tal condición, capaz habían toda la justificación, pero Pablo habló mal y Juan Marcos, en vez de tenerle en contra de él, ¿qué hizo? Le sirvió a él. Le sirvió a él, iglesia. Eso tiene que ser nuestra respuesta a este mundo. Aunque el mundo me rechaza, yo le sirvo a los demás. Aunque mis enemigos me quieren matar, yo le voy a amar a mis enemigos. Aunque otros quieren hablar mal en contra de mí, no me da la autoridad de hablar mal en contra de ellos. Yo le

la primera sílaba de a a eu. A es inútil, a crestos es inútil, eu crestos es bien útil. Y esa palabra crestos viene de la palabra y la base de crisma, que significa unción. Esa crisma que nosotros vemos en justamente en Primera de Juan 2:27, cuando habla acerca de esa unción. Pero la unción, esa crisma que vosotros recibiste de Él, permanece en vosotros. De vuelta, la unción que recibiste permanece. La unción que recibiste permanece. Muchos van a decir, sos un acrestos, que esa unción no sirve, sos un inútil. Pero Dios te dice, sos un eucrestos, sos bien útil, porque yo he ungido y la unción permanece. Aunque abandonaste, aunque dejaste, hoy digo, es un nuevo día para volver a Dios, que Él, lo que Él empezó, Él va a terminar. Lo que Él empezó, Él va a terminar. Y acá te quiero decir algo. La persona que un día te falló, la persona que un día te rechazó, la persona que un día capaz habló mal de ti, habló mal de tu ministerio, habló mal de tu familia, habló mal de lo que sea, la persona que un día te falló, si permites que Dios trabaje en su vida, puede terminar siendo una fuente de apoyo para tu vida, para tu familia, para tu ministerio. El que un día te abandonó, te rechazó, si permitís que Dios trabaje en su vida, vas a convertir el Pablo que dijo, él no es útil para el ministerio, él abandonó, de Hechos 15:38, a luego 2 Timoteo 4:11, tráele en su último día, él dijo, tráele a Marcos, porque me es útil, porque me es útil para el ministerio. Si hoy fuiste herido, Dios te dice, dale gracia al que te hirió, porque yo lo voy a formar y luego va a ser útil para tu ministerio, va a ser útil para lo que yo quiero hacer en tu vida, va a ser útil en tu familia. Acá yo te quiero decir, la diferencia entre lo que un momento pasó y otro, el reino no se construye solo con tus aciertos. El reino y lo que es esta vida no se construye solamente con lo que yo logré y con lo que yo hice bien, con mis aciertos. Se construye con la gracia que Dios derrama sobre tus errores. Y por ende, mi rol también es derramar gracia, porque de gracia yo recibí y también de gracia yo debería dar a los demás. Si recibiste misericordia, deberíamos tener también misericordia con otros. Por eso hoy yo puedo estar sentado en una mesa con las personas que hicieron mal en contra de mí. Por eso no simplemente yo puedo estar, sino que yo puedo florecer en un lugar así. Eso no es Joshua. Eso no es obra de hombre, obra de voluntad, de que sí. Eso no es obra por un deseo de poder ganar algo, porque muchos para ganar algo van a seguir haciendo algo por conveniencia. Es por revelación de la palabra y por obediencia a la palabra. Y hoy Él te da el poder para hacer. De vuelta, al reino no se construye solo con tus aciertos, se construye con la gracia que Dios derrama sobre tus errores.
Y hoy espero.

Pentecostés, hoy después de salir de este culto, hay bautismo en agua, que significa el viejo hombre ha pasado y todas las cosas son hechas nuevas, que nosotros hoy también participamos de su muerte para también hoy participar en la vida nueva en Cristo Jesús. Que todas las cosas han pasado, todas las viejas cosas han pasado y todas las cosas son hechas nuevas. Hoy le quiero invitar a este equipo de intercesores que van a pasar acá adelante. Y antes de entrar con el bautismo, si hay personas que han abandonado el barco, si hay personas que hoy dicen, yo he fallado y yo no sé más qué hacer. Si hoy no podés soltar lo que otro hizo en contra, lo que habló en contra de ti, sos un Juan Marcos que recibió palabra de alguien y hoy eso define tu vida, que describe dónde caíste y ahí te quedaste. Hoy te digo, hay una unción y esa promesa permanece en tu vida. Y estos intercesores deberían tener aceite. Tienen aceite. Y quiero que los que necesitan dicen, Dios, yo necesito un nuevo comienzo. Yo abandoné. Yo dejé. Pero quiero una fresca unción. Quiero una fresca unción. Quiero que pase adelante. Y recibas. Y también iglesia, si estás ahí, quiero que este sea un tiempo en el cual podemos interceder para los Bernabé, que puedan estar orando e intercediendo por los Juan Marcos, que puedan estar intercediendo por las personas que están en su vida, que necesitan esa fresca unción, ese nuevo comienzo. Y si hoy estás ahí y quieres empezar a interceder, quiero que hagas algo. Si tenés capacidad física para doblar rodillas, quiero que lo hagas. Que puedas doblar rodillas. Como decía Pablo, todos los días doblo rodillas orando por vosotros. Este es un tiempo donde la iglesia se pone de rodillas para orar por esta nación, para orar por los que necesitan una fresca unción, para orar por su familia, para orar por lo que es el ministerio, para la iglesia, por el Paraguay. Ahí donde estás, te invito que te pongas de rodillas mientras adoramos y hoy oramos y hoy estamos ungiendo a las personas. Gracias, Señor. Gracias, Señor. No abandonaste. No abandonaste, Señor.

Empezá a levantar esa oración a Él. Empezá a levantar tu voz. Empezá a levantar tu voz. Entre tú y Dios. Entre tú y Dios. El que sabe, el que tiene el don de lenguas, empezá a hablar en lenguas. Entre tú y Dios. Empezá a edificar el nombre de Dios.

que dice en Marcos. Marcos 6:13. El que vio al Espíritu Santo descender, el que abandonó el barco, pero también le recibió una unción. Dice, y echaban fuera muchos demonios y ungían con aceite a muchos enfermos y los eso es el poder de Cristo, eso es el poder del Espíritu Santo. Demonios huyen en el nombre de Jesús, cadenas se rompen en el nombre de Jesús, enfermedad se va en el nombre de Jesús. Marcos, el que abandonó el barco, pero luego fue útil por el carisma, por la unción, que permaneció, que no abandonó. Él llegó y no se va a ir. El Espíritu Santo llegó a tu vida y Él no se va a ir. Tenemos que entender, esto no fue para 2000 años atrás, esto fue para hoy también. Hoy declaro que los demonios huyen. Hoy declaro que los demonios huyen en el nombre de Jesús. Hoy declaro sanidad en el nombre poderoso de Jesús. Si hay alguna enfermedad en tu vida, ahí donde estás, quiero que pongas tu mano donde hay una enfermedad. Si hay un problema cardíaco, de riñones, de pulmones, de la cabeza, de tumores, de rodillas, de hombros. Padre, hoy pido en el nombre de tu Hijo Jesús. Hoy pido, Espíritu Santo, que traigas sanidad al cuerpo de tu iglesia. Hoy declaro hay sanidad hoy en la iglesia. Hoy declaro que cáncer se va, tumores se secan, porque hay poder en el nombre de Jesús. Y el Espíritu Santo que está en ti, que ha venido sobre ti, hoy declaro que ese poder

Amén. Que así sea. Amén. Padre, hoy bendigo a tu iglesia. Padre, hoy bendigo al cuerpo de Cristo. Padre, hoy bendigo a cada familia, a cada hogar. Que tu rostro pueda resplandecer sobre ellos. Que tu presencia la acompañe de día y de noche. Que sus hijos sean benditos. Que su generación sea una generación bendita. Hoy bendigo esta semana y declaro una semana de victoria. Que hoy en el bautismo hay también nuevos comienzos que vienen sobre cada persona que hoy está entregando y que hoy están testificando tu nombre. En ese nombre de Jesús oramos. Amén, amén y amén. Que Dios le bendiga, iglesia. Seguimos adorando al Señor mientras hay ministración acá.

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1: Es fácil para amar a Dios, amén, porque Él amó a ti primero. Es fácil para poder amar los que son amables. Es fácil para amar tus amigos que están contigo. Pero a veces hay personas que Dios permite que están en nuestras vidas que no es amable. Y no solamente no son amables, son desagradables. Pero Dios está diciendo, y si amamos a Él, en cual no podemos ver, cuanto más que necesitamos amar a Él que puedo ver. No, pero pastora, vos no sabés lo que eso hizo, no sabés este tipo, no sabés tal cosa. Puede ser que no conozco tu circunstancia, pero puedo decirte que amor significa perdón. Necesitamos ver la persona como Cristo ve, porque es nuestra demostración de amor a Él cuando podemos amar lo que no son amables. Que podemos abrazar a esa persona que es difícil, pero necesitamos mostrar su amor a todos, porque es su amor que nunca falla.

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sobre todo nombre. Jesucristo, hoy invocamos tu nombre sobre cada familia, sobre cada persona que está escuchando esto. Y hablamos salvación, hablamos sanidad, porque en tu nombre, Señor, los muertos son resucitados. En tu nombre los enfermos son sanados. En tu nombre los leprosos son limpiados. Y declaramos el nombre de Jesús sobre todo nombre. Y te honramos. Y te honramos. Amén.

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1: Hola, quiero compartir hoy sobre la ansiedad. Cuando pensamos la ansiedad, decimos, no, eso a mí no me pasa. O capaz le conoce a una persona que podría ser bastante ansioso. Pero a veces la ansiedad entra en nuestras vidas y entra en nuestra rutina. En la Biblia, en Lucas 10, nos habla de cómo Jesús se fue a visitar a una señora que se llamaba Marta, que tenía una hermana María y una hermana también Lázaro. Y Jesús se fue a compartir con ellos. Y Marta, así como estaba un invitado especial, ella quería preparar todo, que todo esté perfecto. Y dice que ahí Jesús se dio cuenta y dice, pero Marta se preocupaba con muchos quehaceres y acercándose se dijo, Señor, ¿no te ha cuidado que mi hermana me deje servir sola? Dile pues que me ayude. O sea, cuando estamos con quehaceres, cuando estamos con ansiedades, nuestra perspectiva empieza a cambiar. La ansiedad justamente hace que veas todas las otras personas como problemas. Le hace que realmente pueda paralizarte y no disfrutar quién está a tu alrededor. Y en este caso era Jesús. O sea, Marta tenía la persona más importante ahí con ella, invitada en su hogar, y no podía disfrutar de su presencia. Y eso hace la ansiedad. La ansiedad trae la carga de un futuro, la carga de lo que está pasando, y nos aplasta y también contamina nuestra perspectiva. Y por eso es algo muy importante que Jesús le responde. Dice, respondiendo Jesús le dijo, Marta, Marta, afanada y turbada estás con muchas cosas. Dice, pero solo una cosa es necesaria. Repito eso, pero solo una cosa es necesaria. Y María ha escogido la buena parte, la cual no le será quitada. Porque María decidió a estar a los pies de Cristo, a escuchar las palabras, a poder vivir en el presente. Y eso creo que Jesús también quiere para nosotros. La ansiedad puede robar tu intimidad, la ansiedad puede robar una perspectiva correcta, la visión

que Dios tiene para tu vida. Y hoy lo que Dios quiere para nosotros es que nosotros podamos tener justamente la paz que sobrepasa entendimiento, que podamos poder disfrutar en la presencia de Él día a día, de nuestros familiares, ser agradecidos por nuestro trabajo y no ver con la perspectiva de la ansiedad, que ve el peso y no el beneficio y la bendición. Entonces hoy, acordate, no ser ansioso y afanado en nada. Entonces quiero orar para que Dios pueda traer esa paz en tu vida. Padre, gracias, porque hoy no queremos ser afanados ni ansiosos en nada. Queremos darte gracias en todo momento, Señor Jesús, y queremos disfrutar de tu presencia. Gracias por estar con nosotros. Y declaramos que en este tiempo va a ser un nuevo tiempo y toda ansiedad, todo temor sale. Y hoy tengo tu presencia, que es el mejor galardón que puedo tener en mi vida. Bendecimos este tiempo en el nombre de Jesús. Amén.

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1: Bendiciones. Qué importante. Hoy quería hablar un poco sobre el perdón. Y a veces siempre pensamos en el perdón de lo demás, que necesitamos perdonar a lo demás. Y es muy cierto. Necesitamos perdonar todo lo demás, así como nosotros somos perdonados. Pero quiero hablar algo sobre perdonar a uno mismo, que también es importante para perdonar a uno mismo. Porque hay gente que sí voy a perdonar y se perdona a lo demás, pero guarde en su vida, en su corazón, una culpabilidad de uno mismo diciendo, sí, pero yo perdoné a los demás, pero no puedo perdonar a mí mismo. Quiero decirte que eso no viene de Dios. Tu Dios es un Dios que perdona y olvida. Y Él no solamente pide que vos perdonás a los demás, pero Él quiere que vos podés perdonar a vos misma. Necesitas perdonar a vos misma. Claro que somos pecadores, pero en Cristo Jesús, por su sangre precioso, Él murió por ti, por mí, para que Él podía limpiarte de toda maldad. Dice que el que encubre su pecado jamás puede prosperar. Estoy hablando de Proverbios 28:13. Pero dice que Él que puede perdonar, y no solamente perdonar, pero también que cuando nosotros confesamos nuestros pecados, Él es justo y fiel para perdonar y limpiarnos de toda maldad. Todo maldad. Eso significa que cuando confesamos, dice, Señor, perdóname. Realmente yo reconozco que yo pequé, yo hice mal, yo erré, yo hice mal. Cristo quiere perdonar a ti. Él quiere perdonarte. La culpabilidad solamente es una arma diabólica que el enemigo quiere usar para no ayudarte, para crecer, para levantar. Pero la arma de Dios es el perdón y el amor. Él quiere levantarte, Él quiere darte esperanza, Él quiere darte vida y vida en abundancia. Pero necesitamos confesar nuestro pecado y necesitamos limpiarnos de toda maldad. Y Dios es justo y fiel para perdonar y limpiar de toda maldad. Vamos a orar. Padre, gracias. Gracias que en ti, Jesús, podemos recibir perdón. Perdón de todo pecado, no solamente para perdonar a los demás, pero hoy, en el nombre de Jesús, elegimos para perdonar a mí mismo, para perdonar a nosotros mismos de nuestros errores. Señor, de toda nuestra maldad, de todos nuestros pensamientos, negativismo, todo, Señor, ponemos ante de tu trono y pedimos perdón. Límpianos, perdónanos y, Señor, danos vida, danos gracias, Señor.

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Levanta tus manos y clama por el aceite fresco. Clama por el aceite fresco. Levanta tus manos. Otra vez dile.

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1: Hola mis super amiguitos, ¿sabías que compartir también es una forma de amar? Aquí van tres consejitos para compartir con alegría. Primero, compartir no te deja sin nada. Al contrario, te llena el corazón. Segundo, compartir hace felices a otros. Un juguete o un tiempo compartido cambia el día. Tercero, compartir enseña generosidad. Pensar en otros te hace grande por dentro. Recuerda, cuando compartes con amor, todos ganan. Hasta la próxima.
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1: Es interesante porque cuando uno camina, a pesar de lo que te parece tu identidad, a pesar que no sos, vos puedes decir, mirá, vengo de esto, vengo de lo otro, etc. Pero acá Dios le estaba hablando, mirá,

no sos vos. Acordate de esto. Vos sos creado en mi imagen. Sos creado en mi imagen. Si vos decís que no sos suficiente, vos estás diciendo que yo no soy suficiente. Yo te digo algo, yo te creé, yo digo que sos mi obra maestra y con tus fuerzas vas a caminar para hacer cosas que otra persona no puede. No mires a esa cabeza y decís, no, pero ¿por qué yo soy pie? No mires la mano y decís, pero ¿por qué yo soy ojo? Vos tenés a lo único y Dios te está llamando a vos dentro de esta batalla.

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4: Que podamos entender que hay un precio que hay que pagar. Es cierto, Jesús ya pagó el precio de la salvación. No es gratis, porque yo escuché ya eso. No, la salvación es gratis. No es gratis. Tuvo un precio altísimo, el costo de la vida de nuestro Señor y nuestro Salvador. La salvación no es gratis, solo que alguien ya lo pagó por nosotros. Eso nos tiene que poner contentos. Ahora, tenemos que entender que hay un precio que tenemos que pagar. ¿Y cuál lo que es ese precio, René? Yo ya doy mi diezmo. Ya doy mi ofrenda. No se trata de dinero. Se trata, porque a mí me dijo también un joven una vez, René, lo que pasa es que Dios pide mucho. Y le dije, no, Dios no pide mucho. Dios te pide todo.

porque el Señor es bueno y su gran amor perdura para siempre. Su fidelidad permanece por todas las generaciones. Vengan, acerquémonos confiadamente al trono de la gracia para alcanzar misericordia y hallar gracia.

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1: Dios está escuchando tus oraciones como hijos. Porque obviamente, si yo estoy siempre pidiendo, pero mi corazón no está alineado a su corazón, yo estoy enviando mensajes al correo equivocado. No pienses que tus oraciones son perfectas porque vos estás perfecto y porque te crees perfecto. Es que cuando mi corazón está alineado a su corazón, ahí se abren los cielos y ese momento es un momento de poder. Es por su gracia que soy salvo. Es un regalo inmerecido. Yo no hice absolutamente nada para estar aquí hoy. Pero ahora su gracia sin cambio tampoco no me sirve. Su gracia me da el privilegio de conocerle y su gracia me transforma. Me da el poder de hacer las cosas que yo antes no podía. Yo antes no podía perdonar, hoy vas a poder perdonar. Yo antes no podía amar, ahora vas a amar. Yo antes ni podía orar, ahora vas a ver que tu corazón va a clamar y desear acercarte a la palabra. Yo antes no podía leer la palabra, vas a ver cómo vas a querer entrar y Dios te va a revelar cosas y ese rema va a generar un cambio transformacional en tu vida, en tu matrimonio, en tu negocio, porque te va a dar sueños, visiones y vas a decir, ¿cómo vos sabías esto? Yo no sé, Dios me reveló y yo fui obediente. Porque cuando los cielos están abiertos sobre mi vida, ahí Dios es glorificado.

Padre, hoy declaramos que cuando tu palabra viene, que cuando abrimos nuestros corazones para recibir lo que nos querés hablar, para poder recibir aún en el medio de nuestras dudas, aún cuando estamos endurecidos, proclamo, Señor, que tu Espíritu empiece a transformar mi corazón en el corazón según lo que vos tenés preparado para mí. Quiero un corazón conforme a tu corazón. Quiero un corazón conforme a tu corazón. Padre, declaramos que el enemigo hoy será derrotado. Hoy el enemigo será derrotado. Declaramos que las promesas que Dios tiene para mi vida se cumplirán. Declaro, Padre Celestial, que hoy en este domingo va a haber un nuevo comienzo. Declaro en el nombre de Jesús que hoy, cuando el Espíritu Santo me rodea, me abraza, no me olvidaré de este tiempo. Que sus promesas que están sobre mí permanecen, permanecen, permanecen. Y gracias, Señor Jesús, porque voy a seguir corriendo esta carrera mientras haya aliento en mí. Y llego delante de ti y puedo escuchar esa voz que dice: bien hecho, siervo fiel. Padre, hoy abre mi corazón para recibir tu palabra. En el nombre de Jesús. Amén. Amén. Pueden tomar su asiento. Amén. Les quiero compartir, iglesia, una buena noticia. Que como familia, el 17 de mayo nació nuestro tercer

Bien. Amén. Se llama José Emilio. Y saben que hace 4 años estamos en una conferencia y un gran amigo nuestro, a quien le aprecio muchísimo dentro del ministerio, se llama Víctor Hugo. Él nos habló así en una mesa tranquilo, compartiendo un almuerzo, y él habló a Sonia y le dijo: Sonia, amiga, blanquita, vas a tener un hijo. Y así le dijo: mirá, pastor, todo bien, yo estoy feliz con 2. Yo ahí, amén, ¿verdad? Cuando él dijo esa palabra, ¿verdad? Yo estoy siempre preparado para lo que Dios me quiere entregar con la cantidad de niños. Pero ¿qué pasa? Somos los 2, ahora ya somos 1, entonces no es solamente una opción mía, ¿verdad? Y lanzó la palabra hace 4 años. Y estamos pasando por un momento muy difícil. Y Sonia dijo: yo hasta acá llego, hasta aquí nomás. Y bueno, ella y yo guardé esa palabra en mi corazón, ¿verdad? Y yo oraba, yo oraba, yo oraba. Y luego acá le invitamos al pastor Víctor Hugo en una conferencia. No sé si alguien se acuerda, en la conferencia mismo él habló y profetizó sobre nosotros y dijo que íbamos no a tener un niño, o sea, a un bebé, sino que dijo: vas a tener un hijo en frente de todos. Y ahí yo decía: Dios, más vale que cumpla tu palabra, ¿verdad? Y es impresionante cómo, ¿saben qué? Muchas veces Dios te va a dar una palabra, pero tienes que confiar en esa palabra para que cuando Dios, el Espíritu Santo te habla, hablarlo. Y Él va a respaldar. Y cuando yo me enteré que íbamos a tener un bebé, yo dije: Dios, mira, se declaró que iba a ser un hijo, eso dejo en tus manos. Y cuando me enteré que iba a ser un hijo, yo estaba sumamente feliz. Pero después, cuando estábamos con el doctor, él tiene una cosa redonda, no sé qué hace, pero mide las semanas, mira las fechas, todas esas cosas, ¿verdad? Y va a cumplir 40 semanas, y el doctor dijo: va a cumplir 40 semanas el 1 de junio. Y cuando él dijo eso, así mi oído se... ¡fut! El 1 de junio va a cumplir 40 semanas. Y él no sabía nada, el doctor obviamente no sabe nada, pero el 1 de junio era el cumpleaños de mi papá, y es el cumpleaños de mi suegro. Y ahí yo dije: no, esto es demasiado, esto es, Dios, sos impresionante, ¿verdad? Yo no podría preparar, ni calcular, ni medir lo grandioso que sos. Y es lindo entender que Dios siempre va a dar una palabra, y Él da sus promesas y Él cumple promesas. Su fidelidad es grande, iglesia. Y hoy tenemos a José Emilio, que está con nosotros, también con las nenas, están felices de tener a su hermano menor. Se porta muy bien José Emilio, duerme de día, farrea de noche. Ay, ay, ay, doy gracias a Dios. Y cada vez que él está ahí llorando, ahí yo digo: gracias a Dios, ¿sabes qué? ¿Cuándo más voy a pasar esto, verdad? Y es lindo verle lo que es la creación. Pero el mensaje de hoy, les quiero decir, se llama la promesa que sobrevivió el fracaso. La promesa que sobrevivió el fracaso. Porque muchas veces nuestros fracasos para nosotros anulan las promesas. Muchas veces, y en el peor momento, capaz en mi matrimonio, en dificultades, Sonia estaba por una depresión postparto, nos encontramos con un amigo, Víctor Hugo, y él declaró una palabra y una promesa, y en el medio de un fracaso, en el medio de lo que otros decían hacia nosotros, Dios decía: yo tengo un plan para tu vida y para tu familia. Por eso yo te quiero decir que Dios es un Dios fiel. Él es un Dios que aún en nuestro fracaso, aún en nuestro pasado, aún en esas cosas, Él te va a levantar. Y declaro que hoy será un día

de levantarte de nuevo. Amén. Te quiero leer lo que dice en 2 Timoteo 4. 2 Timoteo 4 probablemente es el último libro que escribió Pablo. Y en el versículo 1 dice: te encarezco delante de Dios y del Señor Jesucristo, que juzgará a los vivos y a los muertos en su manifestación y en su reino. ¿Qué te encarezco? Que prediques la palabra, que instes a tiempo y fuera de tiempo. Redarguye, reprende, exhorta con toda paciencia y doctrina. Porque vendrá tiempo cuando no sufrirán la sana doctrina, sino que teniendo comezón de oír, se amontanarán maestros conforme a sus propias concupiscencias, y apartarán de la verdad el oído y se volverán a las fábulas. Pero tú sé sobrio en todo, soporta las aflicciones, haz obra de evangelista, cumple tu ministerio. Decirle a la persona a tu lado: cumplí tu ministerio. Cumplí tu ministerio. Porque yo ya estoy para ser sacrificado y el tiempo de mi partida está cercano. He peleado la buena batalla. He acabado la carrera. He guardado la fe. Por los demás me está guardada la corona de justicia, la cual me dará el Señor. Él tiene una corona preparada para ti. Te quiero decir de vuelta, Él tiene preparado una corona para ti. Sos hijo, hija del Rey de Reyes y Señor de Señores. La cual me dará el Señor, juez justo, en aquel día. Y no solo a mí, sino también a todos los que aman su venida. Procura venir pronto a mí, porque Demas me ha desamparado amando este mundo. Muchos han desamparado el ministerio por haber amado al mundo. Y se ha ido a Tesalónica. Crescente fue a Galacia y Tito a Dalmacia. Solo Lucas está conmigo. Toma a Marcos y tráele contigo, porque me es útil para el ministerio. Porque me es útil para el ministerio. Cuando nosotros, como hoy estamos en el domingo de Pentecostés, te quiero decir que el Espíritu Santo fue la promesa que Jesús habló a los discípulos. En Hechos 1:4 nosotros vemos que le dijo: esperen aquí en Jerusalén, porque hay una promesa de parte de Dios para entregar al Consolador. Y Él les habló y estando juntos les mandó que no se fueran de Jerusalén, sino que esperasen la promesa del Padre, la cual le dijo: oísteis de mí. Y esta promesa luego se vincula con el versículo 8, que con esa promesa recibiréis poder cuando haya venido sobre vosotros el Espíritu Santo. Y me seréis testigos en Asunción, en Luque, en Lambaré, con los cerristas, con los olimpistas, con los colorados, con los liberales, con todo el mundo. Me seréis testigos, porque van a testificar lo que has visto en tu vida. Cuando recibiste poder que transformó tu viejo hombre a un nuevo hombre, tu vieja forma de pensar, una nueva forma de pensar, no podemos encontrarnos con el Espíritu Santo y permanecer igual. El Evangelio es que hoy somos libres. El Evangelio es creer la palabra que nos dice: vas a ser transformado. No creé la mentira que yo voy a seguir igual, pero ahora voy a ir a los domingos para sentarme y escuchar un lindo mensaje. El mensaje del Evangelio es que soy una nueva criatura, que nací de nuevo. Por eso muchas veces una persona que te pregunta: ¿naciste de nuevo? ¿Haupei? ¿Naciste de nuevo? Es lo que le preguntó a Nicodemo, le preguntó si naciste de nuevo. Tenemos que entender que tenés que ser formados y transformados en su imagen.

Habla que Pedro, cuando él salió de la cárcel, si se acuerdan, había un ángel que entró y le sacó a Pedro de la cárcel, y él salió milagrosamente de ese lugar, y él no sabía dónde ir, pero sabía que habían el lugar donde todos se reunían para orar. Y dice, y habiendo considerado esto, llegó a casa de María, la madre de Juan, el que tenía por sobrenombre Marcos, donde muchos estaban reunidos orando. Era el lugar donde ellos se congregaban para orar. Entonces acá nosotros vemos que Marcos era un hombre joven que vio el poder de Dios, la manifestación de su poder. Hablando de Pentecostés, él estaba ahí del día uno cuando la promesa se manifestó. Él estaba cuando se veía justamente esas llamas de fuego como lenguas de fuego. Él estaba cuando hablaron en otras lenguas. Él estaba cuando se sentía un viento recio. Él estaba cuando se sintió el poder del Espíritu Santo. Y 3,000 se convirtieron luego. Pero luego de eso, él estaba, obviamente, muy... Cuando uno recibe al Espíritu Santo, cuando uno está en un lugar donde hay la gloria de Dios que desciende a un lugar, es glorioso. Es lindo. Sentí que puedes correr y romper cualquier obstáculo que hay enfrente tuyo, ¿sí o no? Sentí que estás preparado cuando acá nosotros estamos adorando. Esa unción llegó, la puedo sentir. Y ahí es el poder que está sobre mí. Ahí yo estoy listo para. Pero después salgo de acá y amanezco un lunes después de dormir 3 horas porque lloró toda la noche José Emilio. Y yo digo, esa unción, ¿dónde está? No puedo sentir. ¿Saben qué? Juan Marcos enfrentó lo mismo que tú y yo y cada uno de nosotros como seres humanos. Él se fue acompañando a Pablo y a Bernabé en su primer viaje misionero. Él se fue acompañando. Pero nosotros vemos cómo después de todo lo que había sucedido ahí en ese viaje que fue poderoso, que fue milagroso, que fue exitoso. Hay milagros, habían conversiones, hasta el procónsul de Chipre se convirtió en ese lugar. Pero nosotros vemos acá que en Hechos 15, versículo 38, nos habla de algo, de que lo que sucedió después. Pablo habla que este joven lo abandonó el barco. Pero a Pablo no le parecía bien llevar consigo al que se había apartado de ellos desde Panfilia y no había ido con ellos a la obra. Ellos, después de ir a ese lugar donde ellos ministraron, donde ellos tuvieron milagros y fue tremendo, iban a ir a Galacia, un lugar un poco más peligroso, un lugar un poco más de aventura, no era tan cómodo, no era personas que conocían judíos y demás, no, era un lugar peligroso. Y él se bajó del barco, él dijo, mira chicos, hasta acá yo llegué, ahora yo me voy de vuelta a mi casa. Y él volvió. Ahora muchos dicen, capaz él se fue de vuelta porque le extrañaba a su mamá, tenía mamitis. Capaz otros dicen que él tenía un poco de temor, él vio lo que sucedió ahí, pero sabía que en Galacia era un poco más peligroso. Y es fácil predicar en Asunción, pero te vas a San Lorenzo. Y un poco más peligroso, te digo nomás los San Lorenzianos. O capaz predicar en Paraguay es fácil, pero para ir a Irán es mucho más peligroso. Cuando la gente dice, vamos a Paraguay a predicar, dicen, heme aquí, Señor. Pero cuando te llaman para ir a otro lugar, nosotros juzgamos cuando leemos la palabra, decimos, qué hombre de poca fe, estaba venido con Pablo, estaba venido con Bernabé. ¿Cómo va a tener miedo? Él estuvo en Pentecostés, él entendía, el poder está sobre mí, ¿cómo va a tener miedo? ¿Cómo va a tener miedo?

Pero cada uno de nosotros, en algún momento u otro, también hemos abandonado algún barco. También hemos ido a nuestro lugar más cómodo. Capaz era porque Pablo se estaba levantando con fama sobre Bernabé. Bernabé era su primo, era familia. Él estaba dentro del ministerio por conexión familiar. No era porque él tenía un don, no era porque predicaba bien, no era por otra cosa al inicio. Era por una conexión familiar. Nepotismo puro. Y sí, nosotros vemos que Pablo luego le dijo, este joven no se va a ir conmigo. No le parecía bien llevar consigo al que se había apartado de ellos desde Panfilia y no había ido con ellos a la obra. Imagínate que un líder grande, un líder que luego escribió la mayoría de las cartas que hoy leemos en el Nuevo Testamento, habla sobre ti y te dice, no me es útil para el ministerio. ¿Cómo eso te va a marcar a vos? Nosotros vemos que la unción no va a evitar la caída. La unción que Dios te da no te da inmunidad de alguna caída, sino que te da poder para levantarte de esa caída. El poder del Espíritu Santo no significa que no vas a enfrentar relaciones difíciles, relaciones tóxicas, momentos de fracaso en los negocios, momentos de despido laboral. No significa que no va a haber traición, no va a significar que no vas a pasar por rechazo, no va a significar que las personas más cercanas tuyas o líderes espirituales puedan hablar palabras malas en contra de tu persona. Pero la unción que está sobre ti te da el poder para levantarte aun cuando caíste. La palabra dice que el hombre justo, aunque cae 7 veces, se va a levantar cada vez. Y hoy te digo a ti, si aún te caíste, la palabra y la promesa y la unción del Espíritu Santo está sobre ti y te vas a levantar hoy. Dios te trajo a este lugar para levantarte, para decirte, no te traje a este lugar para permanecer en un lugar caído. Te traje para poder levantarte y para encaminar de vuelta. Cuando nosotros vemos lo que muchos ponen como un final de tu historia, lo que parece ser el final de tu historia muchas veces es solo el final de un capítulo, el final de un momento. Me imagino acá a Juan Marcos recibiendo la palabra de Pablo que dijo, no me es útil para el ministerio. Esto es el final de mi ministerio. Yo entré justamente porque tenía la conexión familiar con Bernabé. Era mi única conexión. Y ahora el gran apóstol Pablo me rechaza. Esto es el final. Y capaz eso ha pasado en tu vida, en la cual muchos te rechazaron, muchos han hablado negativamente en contra de tu persona, en contra de lo que Dios te ha entregado, en contra de algo. Inclusive pastores han hablado mal. Mira, si yo me desanimaba por las personas que hablaban mal en contra de mi persona, iba a vivir desanimado. Pero doy gracias a Dios que mi oír viene por la palabra de Dios. Yo decido oír, ¿por qué? Porque yo quiero caminar por fe, no quiero caminar por desánimo. Yo quiero caminar por fe, no quiero caminar por el temor. Yo quiero caminar por fe, no quiero caminar por mi pasado. Porque la fe viene por el oír y el oír la palabra de Dios. Acá tenemos que entender, iglesia, que hasta Pablo, un siervo de Dios, habló palabras de desánimo, le rechazó. A un hombre que era novato, que abandonó el barco, sí.
y muchos líderes

es capaz de, le han herido a personas, o capaz fuiste herido por algún pastor, o capaz fuiste herido por mí. Pero lo que yo te quiero decir es que Dios te quiere hablar su palabra. Dios te quiere hablar su palabra para que puedas encaminar de vuelta, para tomar el lugar donde Él te ha hablado para tomar. Y esa palabra que viene por el oír la palabra de Dios, vas a empezar a caminar por fe. Y allí te tengo que decir algo. Muchos capaz te han descartado, desechado. Pero Dios no descarta lo que el hombre desecha. Dios no descarta lo que el hombre desecha. El hombre te puede desechar por tu juventud. El hombre te puede desechar por lo que había sucedido ayer. El hombre te puede desechar por algo. Sí, yo creo perfectamente y honestamente que el Espíritu Santo te va a confrontar y te va a formar bajo presión, porque estamos hablando de formación bajo presión, porque la promesa que sobrevive el fracaso es la promesa que puede ser gestada bajo esa presión. Pero Dios no descarta. Había un joven que Dios le había hablado, una madre, una abuela que había orado por ese joven, que es Juan Marcos. Juan Marcos recibió oración, él estaba presente en el día de Pentecostés, él escribió uno de los evangelios, y ahí yo entiendo que todo eso estaba, pero eso no le hizo inmune de vuelta al abandono, y eso no le hizo inmune que sea desechado por grandes líderes de la iglesia. Pero Dios no le descartó. Dios no le descartó. Y acá tenemos que ver cómo muchos ven que el fracaso que todos vieron en él hablaba constantemente. Alguna vez no sé si fracasaste y ese fracaso habla. A veces no sé si tuviste algún temor y ese temor empieza a hablar. No sé si tenés alguna vergüenza y esa vergüenza te empieza a hablar. El pasado tiene una voz. El enemigo tiene una voz. La pregunta es, ¿qué vas a escuchar? ¿Qué vas a oír? Y ahí te quiero decir, el fracaso que todos vieron no tiene la voz para decirte en quién te vas a convertir. El fracaso no tiene la voz para decirte en quién te vas a convertir. El fracaso simplemente apunta a lo que sucedió. Pero la pregunta es, si voy a permanecerme sobre lo que yo abandoné, yo fracasé, yo metí la pata, yo hice esto, o vas a levantar tu cabeza y tener tus ojos puestos en Jesús, el autor y consumador de tu fe. De eso depende si yo voy a poder seguir caminando en los caminos del Señor, o si voy a quedarme donde el enemigo me quiere, dentro de la prisión de mi vergüenza, dentro de la prisión de mi fracaso. Él quiere que sea prisionero de tu pasado. Y muchos de nosotros hasta hoy seguimos prisioneros de lo que alguien hizo en contra mí, alguna ofensa o alguien habló en contra mí. Juan Marco podía perfectamente decir, no, yo no quiero saber nada de Pablo. Él me ofendió. Yo no quiero saber nada. Se llama apóstol. Y mira cómo habló de mí. Hipócrita. Porque le hirió seguramente. Generó una división tan grande entre Pablo y Bernabé que se dividieron. Imagínate vos ser la fuente de un divorcio ministerial. ¿Me están siguiendo? Juan Marcos era el motivo de un divorcio ministerial por un fracaso. Bernabé era el que le presentó a Pablo delante de los apóstoles. Era uno de los mejores amigos de Pablo y fue tan grande la discusión que se apartaron. Uno se fue para aquí, otro se fue para allá. Pero lo lindo que
es la obra del Espíritu.

Espíritu Santo y que Él puede obrar todas las cosas para bien. Él puede obrar todas las cosas para bien. Hace poco tuvimos, y todos saben que hay pastores que han salido de esta iglesia y empezaron su propia iglesia. Y hasta hoy yo te puedo decir, yo doy gracias a Dios. ¿Por qué? Porque si hay personas que han salido, pero dentro del reino, igual que sea para extensión del reino. Porque yo sé que lo que Dios nos ha entregado a nosotros, tenemos que ser fiel con lo que Él nos ha entregado a nosotros. Y también nosotros podemos bendecir y orar para bendecir a lo que Dios quiere hacer también con ellos y lo que ellos van a hacer para extender el reino donde Dios le ha puesto. Es como Pablo y Bernabé. Y acá les quiero decir cómo nosotros vemos que lo que había sucedido en ese momento, ese fracaso, ese momento, Satanás tenía un plan. Satanás tenía un plan para poder matarle a Juan Marcos. Porque dentro de Juan Marcos había un ministerio, había un evangelio. Acuérdense que hoy cuando abrimos las Escrituras y nosotros leemos Mateo, ¿qué viene después de Mateo? ¿Qué viene después de Mateo? ¿Qué viene después de Mateo? Leemos el Evangelio de Marcos. Dentro de él, el Espíritu Santo le inspiró para escribir uno de los evangelios que hasta hoy cuando leemos vemos el poder de Dios hablando de un hombre que abandonó el barco, que abandonó su misión. Qué ironía, un hombre que abandonó, luego escribe de un hombre que sirvió y no abandonó su misión, Jesús. Un hombre que el hombre acá, Juan Marcos, está escribiendo sobre Jesús, que él podía perfectamente abandonarse de la cruz, bajarse de la cruz. Él no merecía estar ahí en la cruz. Él tenía el poder para bajarse, así como le criticaban ahí los judíos y los romanos, diciendo, ¿por qué no te bajás ahí si tenés el poder? Pero el poder verdadero era obedecerle al Dios Todopoderoso. Que no se haga mi voluntad sino la tuya. Y hoy Dios también te da el poder para obedecer. Aun cuando tu carne te dice, fornicá, adulterá, salí, andá. Hoy tenés el poder porque has recibido el poder para poder testificar y obedecer. En la cual en otro momento no podías obedecer. Hoy sos libre del pecado. Eso es el Evangelio. Hoy soy libre de ser esclavo del pecado. El que abandonó el barco, el que se fue, escribe, inspirado por el Espíritu Santo, sobre un hombre que permaneció, que sufrió, que se entregó. Por eso tenemos que entender que el fracaso describe dónde caíste, pero no define dónde vas a llegar. El fracaso siempre va a describir dónde caíste. Esto pasó, esto pasó, esto pasó. Pero no va a definir a dónde vas a llegar. Por eso cuando leemos en Colosenses 4:10 nos describe de vuelta. ¿Y quién escribió el libro de Colosenses? ¿Quién sabe? ¿Quién escribió el libro de Colosenses? Ya te dije, ¿quién escribió la mayoría de los libros en el Nuevo Testamento? Ahí está. Si alguien te dice, che, ¿quién escribió el libro de tal? Probabilísticamente, decir Pablo, te vas a llegar en tu examen acá en CEB, no estoy diciendo para hacer eso, estudiar de verdad, ¿verdad? Pero puedes escribir Pablo. Y lo más probable es que vas a acertar, ¿verdad? Pero Pablo está escribiendo esta carta y dice luego, Aristarco, mi compañero de prisiones, os saluda. ¿Y quién más? Y Marcos, el sobrino de Bernabé, dice sobrino, y esta es la versión Reina Valera,
Pero en todas las otras versiones, hablando de la Nueva Traducción Viviente, la NBI y demás, usan

fielmente lo que dice la palabra griega, que es el primo. Juan Marcos era el primo de Bernabé. Y dice, y Marcos, el primo de Bernabé, acerca del cual habéis recibido mandamientos. Si fue a vosotros, recibile. Si Marcos se fue junto a ti, recibile. Y es impresionante porque desde Hechos 15, cuando él abandonó, cuando él dijo, no quiero saber nada de este muchacho, a Colosenses 4 pasaron 11 años, 11 años. ¿Qué pasó en esos 11 años? Juan Marcos fue formado. Esa promesa que sobrevivió el fracaso estuvo porque había una unción y una promesa sobre su vida. Y te quiero decir, esa promesa y esa unción también está sobre tu vida. Esa unción está sobre tu vida. Nosotros vemos que después de lo que leímos en Hechos 15:38, no quiero saber nada. Juan Marcos le acompaña a Bernabé en Hechos 15, versículo 39. Dice, y hubo tal desacuerdo entre ellos que se separaron el uno del otro. Bernabé, tomando a Marcos, navegó a Chipre. Él le llevó a su primo, nepotismo puro. Le llevó y le formó, le acompañó, le discipuló, le cuidó, le enseñó. Yo doy gracias a Dios que hay personas que estuvieron en mi vida cuando yo abandoné el barco, que no me juzgaron, no me desecharon, no me descartaron, sino que me acompañaron. Ministerialmente, cuando pasamos por los momentos más difíciles, muchos pastores o muchas personas dijeron, no, ¿cómo él va a estar? No, ¿cómo Sonia va a ser? No, ¿cómo una mujer va a predicar? Pero nosotros, hoy quiero dar gracias a la fidelidad de Dios y a personas que permanecieron, porque los procesos son difíciles. El discipulado es algo que se forma bajo presión. Y hoy te quiero decir, conectate al cuerpo para también ser formado bajo presión, porque Dios no quiere que estés solo cuando pasas por el valle de sombra de muerte. Él está contigo, pero también Él te quiere rodear de personas que te van a llevar adelante, que cuando estás pasando por momentos difíciles en tu matrimonio, que podés hablar, que podés justamente llevar la palabra y llevarlo en práctica al lugar. Cuando estás pasando un momento difícil con tus hijos, que puedas llevarlo, la palabra, en práctica a tu hogar. Esta es una iglesia que cree en el poder de la palabra. Que esta palabra tiene poder. Que cuando hablo no simplemente leo historia, estoy viviendo una historia, porque esa palabra se hace carne en mi vida. Dios y el Espíritu Santo quieren que esa palabra se haga carne en tu vida, para que Él pueda seguir escribiendo la historia de tu vida. Nosotros vemos que Él se fue a Chipre con Bernabé, y también nosotros sabemos que Él fue, en estos 11 años, fue discipulado también con Pedro. En 1 Pedro 5:13, Pedro lo llama Marcos, mi hijo. Él en muchos años, según la tradición, también dicen que Marcos fue intérprete de Pedro. Y él también, sabemos que él escribió el Evangelio. El hombre que abandonó la misión escribió el Evangelio del Cristo que jamás abandonó la suya. El hombre que abandonó la misión. Hoy te quiero decir, Dios te dice, vas a escribir una nueva historia para testificar que tu fracaso no es el final. Vas a escribir para poder testificar.

que tu fracaso no es el final. Yo no abandoné el barco, dice el Señor. Yo no abandoné la cruz, sino que estoy hoy sentado en el trono y más todavía, vuelvo pronto. Cuando sabemos que Cristo vuelve pronto, justamente lo que dice Pablo debería alentar y traer esperanza a cada uno de nosotros. Y eso es a lo que yo dio Dios. Si alguien como Juan Marcos, que fue rechazado por muchos, que fue abandonado en el ministerio en muchos momentos, o en algún momento por lo menos, y le acompañaste, le formaste a través de personas, gracias a Dios. Eso es gracia. Él forja, Él forma bajo presión. Y ahí te quiero decir, y cuando nosotros vemos a un Bernabé, Bernabé, la palabra, el nombre de Bernabé significa hijo de consolación. Hijo de consolación. Bernabé trajo consuelo de vuelta a un hombre caído, a un hombre abandonado. La palabra también, hablando en el hebreo, Barnabá, que también puede traducirse hijo del Espíritu, hijo de la profecía. Y ahí te quiero decir algo, por eso la palabra profética es tan importante, porque cuando yo declaro una palabra para adelante, Juan Marcos, vas a ser un gran siervo del Señor. Juan Marcos, no vas a ser un abandonador, vas a ser alguien que testifica la fidelidad de Dios. La palabra profética sobre mis hijos es declarar las cosas que no son, pero como si fuesen. Y hoy los esposos se tienen que levantar a profetizar sobre su esposa, como padres sobre sus hijos, madres sobre sus hijos, madres y padres sobre sus padres. Tenemos que poder profetizar. Tenemos que conocer las promesas de Dios para poder decir, las promesas de Dios permanecerán. Esa unción permanece. Por eso cuando nosotros leemos lo que dice en 2 de Juan 2, versículo 27. 2. O de 1 de Juan 2, 27. Vamos a ver ahí. Vamos a aventurar por las aguas. Ahí está, ¿viste? 2.27, ahí está. Pero primera, dice, pero la unción que vosotros recibisteis de Él permanece. Muchas veces nosotros decimos, no, yo recibí la unción, pero claro, enfrento mi lunes y ya no siento la unción. Pero aun cuando no lo sientas, esa unción está sobre ti. David fue ungido rey siendo pastor, y te firmo y te prometo que hubo momentos en la vida de David donde él no sintió rey, donde él no se sintió ser ungido, pero la unción estaba sobre él. Las promesas siguen permaneciendo hoy. Iglesia, despertate. Para entender que esa unción que está sobre ti permanece aun cuando abandonaste, aun cuando rechazaste, aun cuando fracasaste. La promesa de Dios sobrevive tu fracaso. Eso tenemos que poder declararlo al enemigo y recordarlo al enemigo. Yo soy un hijo de Dios. Tenemos que entender que Dios te restaura para que sigas en la batalla. Él te va a levantar, pero no para ganar lo tuyo, porque muchas veces dicen, no, yo me voy a levantar para mostrarle a mi hermano que yo puedo, Caín y Abel. No, yo voy a levantarme para mostrarle a mi papá que yo sí, no, soy inútil. No, yo le voy a mostrar a ese jefe que no sabe nada, yo voy a hacer. Y muchas veces nos levantamos.

tomamos esa ceniza, pero para mostrarle a otro, como por venganza. Y no es eso. Eso no es el Espíritu de Jehová. Ojo. Eso es el espíritu de este mundo. Por eso el buen coaching te puede llevar a sobrevivir muchas cosas, pero no te va a llevar a poder traspasar el obstáculo más grande, que es la eternidad, porque así ya está viviendo muerto. Y tenemos que entender que Dios te va a restaurar para que sigas peleando la buena batalla de la fe, como dice Pablo a Timoteo: he peleado la buena batalla de la fe. Cuando yo leo eso, me hace recordar cuando yo le veía a mi padre en sus últimos suspiros. He peleado la buena batalla de la fe. He entregado todo. Él te quiere levantar, pero para que sigas batallando lo que Él te dijo para hacer, lo que Él te ungió para hacer. ¿Por qué te querés levantar? Esa es mi primera pregunta. ¿Por qué te querés levantar? Porque todos aplaudimos. No, me voy a levantar. ¿Para qué te querés levantar? ¿Para qué querés enfrentar tus lunes, tus martes, tus miércoles? ¿Para qué? Y es a lo que siempre tenemos que hacernos preguntas para que nuestro corazón esté alineado al corazón de Dios. ¿Por qué hago lo que hago? ¿Por qué hacemos lo que hacemos como iglesia? ¿Por qué estamos haciendo con todos los ministerios? ¿Por qué tenemos colegio, universidad, COEYU, comedores, todos los ministerios, RENI, Connection, GO, todos los nombres que le quiere dar? ¿Por qué estamos en las ciudades, en Encarnación, en Lambaré, en Lin? ¿Por qué? Porque si no es para Cristo, no sirve para nada. Si no es para extender su reino y para que el mundo pueda conocerle a Él, no es para nada. Acuérdense lo que dice en Colosenses 3:23, que todo lo hago como para el Señor. Porque vos podés ser médico, pero ¿por qué sos médico? Para ligar un buen salario. ¿Por qué soy abogado? Para ligar un buen salario. ¿Por qué soy lo que sea, empresario? Para ganar un buen salario. ¿Por qué hago lo que hago? El propósito de Dios es que para que puedas vivir una vida según su propósito, para reflejar su gloria. Juan Marcos no se levantó de las cenizas para luego en Timoteo 4:11, cuando le habla, tráele a Juan Marcos porque me es útil para el ministerio. Y Juan Marcos llega: Pablo, ahora te vas a ver. Vos antes, espera, dijiste que yo era inútil. Ahora, espera, ahora soy, ¿qué soy? ¿Qué soy? Es como, ahora me necesita, ahora está en la cárcel, ahora vos estás en tu último día, ahora yo no soy ese gran Pablo fuerte, ahora necesitas de mi juventud. ¿Saben qué? Juan Marcos no se levantó para mostrar a otros que él servía porque él servía. Juan Marcos se levantó y fue restaurado para seguir batallando. Pero esa batalla se gana sirviendo. Esa batalla se gana amando. Esta iglesia avanza siendo amor, siendo generoso, siendo las manos y los pies de Cristo. Tenemos que entender que cuando Él se levantó, Él servía a los demás, aún en el rechazo. Él servía. Muchos de nosotros ofendemos y ya no queremos, abandonamos todo. El mujer que servía y después alguien no le saludó, ya abandonó el barco. Reni, un voluntario le hizo popó a un bebé, ya no quiero más. ¿Qué pasa? Dios te llamó para servir, para seguir batallando.

Él te ungió y sus promesas permanecen sobre tu vida para que puedas seguir extendiendo su reino. Y con esto quiero terminar. Nosotros vemos, el domingo siguiente vamos a estar hablando acerca del libro de Filemón. En ese libro vemos cómo Pablo escribe una carta a Filemón, un gran empresario, tenía muchos esclavos y uno de ellos estaba en la cárcel con él, que se llamaba Onésimo. Y vamos a hablar acerca de la intermediación, acerca de la consolación, y es lo que, similar a lo que hizo Bernabé. Y acá en Filemón nosotros vemos en versículo 11, le quiero leer, dice, el cual en otro momento, en otro tiempo te fue inútil, pero ahora a ti y a mí nos es útil. Esa palabra útil es la misma palabra en Timoteo 4:11 que Marcos, que me es útil para el ministerio. Esa palabra se llama eucresto. Eucrestos. Se llama bien útil, me es útil. Y la palabra inútil que él usa acá es acrestos. La única diferencia entre ambas palabras es el a y el eu. Uno era paraguayo, el otro era eu, brasileiro. Acrestos, me es inútil. Y el eucrestos era bien útil. Pero la base de ambas palabras, sacando el a y el eu, la base en el griego es crisma. Y esa palabra crisma significa unción. Lo que le diferencia a una persona en un momento que era inútil a una persona que es bien útil, la raíz es la unción que permanece. Que permanece. Y es lo que Bernabé vio en Juan Marcos, es lo que hoy estoy hablando sobre tu vida, que hay una unción que Dios quiere derramar sobre tu vida para que seas bien útil en todo lo que Él quiere para tu vida, tu familia, tus finanzas, los recursos y más allá, para el reino de Dios, no para servirme a mí, sino que cómo yo puedo hoy servirte a ti, Señor Jesús. Me es bien útil. Y ahí tenemos que ver algo, que con esto de vuelta, que el pastor siempre va a decir, va a terminar tres veces por ahí. Es interesante cómo alguien que abandonó, alguien que fue una persona que metió la pata, alguien que fue inútil, Dios le puede convertir en bien útil. Eso es a través del discipulado, a través del perdón, a través de entregar gracia y misericordia. Yo personalmente le doy gracias a la congregación. Y me acuerdo mis primeras prédicas, como yo hablaba de el unción en vez de la unción. Cuando yo cometía errores, hasta yo creo teológicos capaz, ¿verdad? Pero la gracia de Dios es suficiente, dice, bástate mi gracia. Y acá yo te quiero decir, la persona que un día te falló, si permite que Dios trabaje en su vida, puede terminar siendo una fuente de apoyo en tu vida. La persona que te rechazó, la persona que te hirió, si permitís que Dios pueda obrar en su vida, puede llegar a ser una persona que va a ser de mayor apoyo hacia tu vida. Un familiar que te hirió, si vos permitís que Dios pueda obrar en su vida, puede ser una persona que más va a obrar para bendecir tu ministerio. Una persona en tu negocio que te hirió, que te hizo algo, si vos permitís que Dios obra en su vida, puede llegar a ser una fuente tremenda de bendición para tu vida. Nunca

deseches a una persona que Dios no le descartó. Tenemos que dar gracia dentro de la iglesia. Tenemos que saber confrontar pecado, sí, pero también dar gracia en amor. Esto es importante porque yo creo firmemente que nosotros vamos a ver a personas sumamente imperfectos, pero vamos a ser sorprendidos de cómo Dios le va a levantar. Vamos a ser sorprendidos de cómo persona de 60, 70, 80, 90 años va a despertar un nuevo ministerio en esa persona y van a ser grandes evangelistas. Van a ser grandes empresarios. Uno dice, no, pero ya estoy en esta época. ¿Qué Dios puede hacer conmigo? No menosprecie lo que Dios ya te ha entregado y no menosprecie el poder de Dios que está sobre ti. Pero Pedro le abandonó 3 veces y después escribió 2 cartas que están en nuestra Biblia que leemos hoy. Marcos abandonó el barco y hoy leemos el Evangelio de Marcos. Pablo perseguía la iglesia y después él lo edificó. La diferencia entre el antes y el después es que tenemos que entender que el reino no se construye solo con tus aciertos. El reino no se construye solamente con lo que hiciste bien. El reino no se construye solamente con lo que yo logré. El reino no se construye solo con tus aciertos, sino que se construye con la gracia que Dios derrama sobre tus errores. Dios quiere derramar su gracia sobre también tus errores. Sobre lo que había sucedido en el pasado, con el fracaso, con todo lo que había sucedido. Y en este momento yo te quiero decir, Dios quiere entregarte un nuevo comienzo. Dios te está diciendo, si abandonaste el barco, si abandonaste el ministerio, si abandonaste el evangelio, si abandonaste, y vos sabés lo que vos abandonaste, la esperanza, la promesa, el primer amor, si vos abandonaste, Él sigue siendo fiel, Él sigue permaneciendo. Le quiero invitar acá al equipo de intercesión, si puede pasar acá adelante. Este equipo le hemos entregado aceite para ungir. Y les quiero decir algo, que nosotros vemos lo que dice justamente Marcos. Marcos, el hombre que conocía la palabra, dice en Marcos 6:13, el que estuvo en el día de Pentecostés, el que también tenía una unción, el que vio que el abandono y el inútil se convirtió en bien útil. Él dice y habla acerca de Jesús. Y echaban fuera muchos demonios y ungían con aceite a muchos enfermos y los sanaban. Hoy te quiero decir, hay una unción fresca, hay un nuevo comienzo sobre tu vida que Dios quiere entregarte hoy. Y si hoy abandonaste, necesitas una nueva unción, esa fresca unción. Te quiero invitar a que pase adelante y que recibas. Y también a las personas que hoy son como Bernabé y decís, mira, hay alguien que Dios ha puesto en mi vida que yo quiero interceder por ellos. Quiero que este sea un tiempo en el cual nos ponemos de rodillas para orar por nuestros hijos, para orar por nuestra familia, para orar por nuestra nación. Tener un momento en el cual nosotros podemos doblar rodillas, como Pablo decía, todos los días doblo rodillas por vosotros. Iglesia, tenemos que saber a ponernos rodillas por las personas que están pasando acá adelante, que dicen, necesito un nuevo comienzo, necesito una fresca unción. Entonces, si hoy estás con capacidad física para ponerte de rodilla, te invito a que lo